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3: Ya sabes que yo te necesito esta noche y todas las noches, porque para mí, pues eres imprescindible. Sin ti no sería posible estar aquí compartiendo las grandes canciones del recuerdo, éxitos de los 80, de los 90, como este I Need You Tonight, Te Necesito Esta Noche. Es la banda Inks, que suena especialmente aquí en tu estación de radio, Entre Mil Recuerdos, para ti.

Llegaron revolucionando con este tema todas las pistas de baile. Gran éxito mundial este que suena en tu estación de radio de esta banda. 5000 volt, 5000 voltios con este tema. I am a fire, soy fuego.

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1: Nos apetece escuchar algo de música nacional y aquí lo tenemos con Alaska y Dinarama y sus perlas ensangrentadas.

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1: Qué bien suena esto de posa tus manos en mis hombros. Vamos a bailar juntos este tema que está sonando de Polanka. Put your hands on my shoulder.

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Vamos a soñar nosotros también y lo vamos a hacer con la música de esta prestigiosa banda de Mamas and the Papas y una de sus grandes éxitos. Suenan aquí en tu estación de radio, California Dreaming.

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3: Hace muy poquito tiempo que nos anunciaban su separación los catalanes Jordi Sánchez y Miguel Arjona. Ellos formaban OBK desde 1991. Ellos se separan, pero su música nos queda y la recordamos entre mil recuerdos. Historias de amor, OBK.

Y seguimos viajando con la música en el tiempo, y en este caso lo vamos a hacer hasta el año 1995, cuando esta banda británica publica su segundo álbum de estudio. Ellos son Oasis, y esto que suena es Wonderwall.

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el buen rollito y la nota humorística nos lo ponen en esta ocasión los chicos de No me pises que llevo chanclas. Recordamos uno de sus grandes éxitos juntos en tu estación de radio. ¿Y tú de quién eres? No me pises que llevo chanclas.

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0: Gracias.
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2: Son las 2 de la mañana y 12 minutos.

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0: colaboración de Sinova, está incluida en nuestra familia de sonido actual. Sinova, y no te va a gustar. Esta es nuestra postal, la que dibujamos con bonitas canciones.
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0: Aquí llega el colombiano Sebastián Yatra.

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está la historia de la pelirroja, el colombiano Sebastián. Sebastián Yatra. Otra que también forma parte de este programa. Paula Cox.

se suponía. Está en un gran momento. Paula Cox. Se preocupa por ti, pregunta. ¿Cómo estás, Marsegui?

Marsegui. Hay una serie de canciones que están girando de forma simultánea por muchos medios. Hoy hemos elegido ¿Cómo estás? Lo próximo de Playboi Carti, asistido por The Weeknd en Rather.

Joran Schurer, Carver, rapero americano. Ha contribuido mucho a la música trap. Y una especie de subgénero que también surge a raíz del trap, el great rap de Atlanta, Georgia. Ha compuesto este Red Light junto a The Weeknd. Y de Georgia a Estados Unidos nos vamos a ir hasta España. Volvemos a nuestro país para disfrutar de Miss Cafeína.

Debería estar brillando. Aquí está la formación española Miss Cafeína, que va a dar paso enseguida Elton John y Brandy Carlile, Alicia Richards Bieber, y más tarde Mackie María 3 con Ken Levine. Luces de colores. Está

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0: Heavy junto a Maki y María Artés hacen que estas luces de colores nos iluminen cada día en lo más
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0: esta canción se presentó justamente la noche vieja del año pasado. Antes de las campanadas, una reflexión poética, espiritual sobre la vida, el universo y la conexión humana, con metáforas sobre el cosmos, la fragilidad del tiempo y la existencia. Aunque tengamos historias distintas, todos compartimos el mismo viaje y destino. Ha supuesto la vuelta, regreso de Amaia Montero a la oreja de Van Gogh. Todos estamos bailando la misma canción. Estamos de vuelta y lo hacemos en compañía de Ryan Castro.
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0: Junto a Ryan Castro está Capo y Gangsta. Bailamos a ritmo de La Villa.

Este es el ritmo de La Villa, protagonizada la historia por Ryan Castro, Campboy Gangster. Ahora vamos a quedarnos a gustito en casa, en la casa de Hikaru, invitada en el single de Charlie Puth. Bienvenidos a casa, ¿sí? Esto es Home.

contamos que es una auténtica leyenda del pop japonés, Hikaru Utada. Ha colaborado en esta canción emotiva balada sobre el anhelo del amor a larga distancia, que sirve como adelanto de un disco que está en tus oídos, Whatever's Clever. Es de Charlie Puth, aquí está Hon. Los actores de Dynamite llegan a conquistar tus oídos. BTS. Aquí presentamos Suen.

No cabe duda que es el mayor éxito de BTS. 10 discos ya. Arirang. Es el sonido de los integrantes de BTS. Una historia que representa un concepto, el de seguir nadando, avanzando a pesar de todas las dificultades. Prepárate, llega Farruko, Gracie, Steve Aoki. ¿Ya? ¿Sí? ¿Para qué?

Temazo fresco para gozar las noches de este verano 2026. Un hit global. ¿Para qué? Pues ya, ¿para qué? Se han unido Farruko Gracie con el disc jockey, productor Steve Aoki, fusionando reggaetón, pop latino y música electrónica. Lo presentaron en el Ultra Music Festival de Miami. Temazo, himno veraniego, una buena base del productor Aoki. Melódica, la voz de Gracie, un estilo urbano que pone el propio Farruko. Ya está en la radio, en FM y para el mundo en internet, plataformas digitales. ¿Ya pa' qué? Corre.

0: Esa es una artista mexicana. Colabora en el single del gaditano Gonzalo Hermida. Una ruptura dolorosísima. A pesar de desear no volver con esa persona. Y que sabes que caerías en la tentación si te llama. Hay una metáfora también en esta historia. La de prenderle fuego a una pecera. Algo imposible. De momento no he visto ningún pez ardiendo. ¿Cómo es que en una pecera? Un amor al que te aferras que no puede ser. Ya está en camino. Ya no somos nada. Lana, love you.
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0: Menudo problema que alguien haya boicoteado el ponche. La Lalovio forma parte de lo más
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7: Retomamos el hilo conductor de este espacio abierto al conocimiento y la música.

San Francisco es una ciudad y un condado en California, Estados Unidos, a la orilla del Océano Pacífico. Su población ronda los 800.000 habitantes, pero el área metropolitana, el San Francisco Bay Area, tiene alrededor de 7 millones de habitantes en total y es la quinta más grande del país. Otras ciudades importantes en este área son Oakland y San José. La ciudad incluye varias islas en la bahía, así como las islas Farallon, situadas a 27 millas de la costa en el Océano Pacífico. Y como siempre nos referimos a la densidad de población, San Francisco tiene la segunda más alta después de Nueva York. La ciudad es un crisol de diversas culturas que le confieren un carácter totalmente cosmopolita. El inglés es la lengua del 50% de sus habitantes, seguidas del chino con un 17%, y ya más lejos se encuentran el español, el tagalo y otras lenguas con menos hablantes. Y haciendo un poco de historia, los primeros europeos en asentarse en San Francisco fueron los españoles en 1776. Con la llegada de la fiebre del oro en 1848, la ciudad entró en un periodo de rápido crecimiento. La ciudad es famosa por el puente Golden Gate, la pirámide de Transamérica y los tranvías que recorren sus empinadas calles y, claro, cómo no,

0: San Francisco, por hacer un poco una conclusión, es la avanzada de la moda, elegancia, peinados y extravagancias. Allí han nacido muchos de los cambios más importantes de los últimos años, para bien y para mal, como la onda hippie, la homosexualidad organizada, la elegancia elevada al máximo o el uso de las nuevas drogas. La Plaza Unión es el corazón de esta bella ciudad a la que han cantado escritores y compositores y que ha sido llevada al cine en cientos de películas. En esta plaza, en la Plaza Unión, se encuentran a marineros de varios países, a lindas muchachas de faldas cortas, a vendedores de flores y periódicos. Allí también hay predicadores que incitan a no pecar, aunque es una de las ciudades, se suele decir, más pecadoras del mundo, o bandas de música del Ejército de Salvación, turistas de 10 países distintos a la misma vez, vamos, una gama de personajes extraños y diferentes. Y esta ciudad es que contiene mucha literatura. En los muelles abundan los hombres barbados que recuerdan al mejor Ernest Hemingway de sus buenos tiempos. Por allí anduvo también Joe DiMaggio cuando era niño y que luego llegó a ser una leyenda en el béisbol y estuvo casado con la Marilyn Monroe. Y como no, también flota en su bahía la leyenda de Jack London, el escritor que de joven pirateaba ostras en su bote La Borrachera. Dejando la literatura aparcada, visita obligada es el barrio chino, Chinatown, donde todas las fotografías salen grises porque todo allí es de ese color. Abundan los orientales de largas barbas y de más de 100 años de edad que caminan encorvados apoyándose en pequeños bastones. Las muchachas chinas, de ojos almendrados y cutis de jade, se escabullen graciosamente en las callecitas estrellas y retorcidas. Todo mundo. Y otro dato a tener en cuenta es que en esta ciudad abundan los bares. Y es tanta la afición que hay en San Francisco por el béisbol que durante los buenos juegos todos los bares están llenos y hay un mejor ambiente que en el parque de la pelota. Siempre hace frío en esta ciudad del Pacífico, azotada por el viento helado que corta la piel. Y para disfrutar bien de la ciudad, nada como una buena chaqueta, unos guantes, una bufanda y una gorra marinera de lana pura.
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Espacio para las curiosidades. Me he tomado la libertad de dedicar el espacio de hoy a hacer un monográfico sobre fenómenos naturales que se han ido sucediendo a través de la historia. Si hablo de fenómenos climatológicos extraños, no puedo dejar de contar que el 18 de febrero de 1979 nevó en el Sáhara argelino durante media hora. De hecho, es la única nevada caída en el Sáhara de la que hay constancia. También resulta raro saber que la superficie del Nilo se ha llegado a congelar por completo en tiempos históricos al menos dos veces que se hayan comprobado, en los años 829 y 1010 de nuestra era. Una maravilla de la naturaleza es uno de los mayores géiseres del mundo, que lanza al aire cada hora una hirviente columna de agua de unos 45 metros durante casi 5 minutos, con total puntualidad y exactitud cronométrica, desde que fue descubierto en 1870. La traducción de su nombre es Viejo Puntual. Supongo que todos recordaréis una famosa canción que en su estribillo pedía que llueva café en el campo. Después de escuchar lo que os voy a contar, no os parecerá ninguna locura. En muchas publicaciones científicas de solvencia reconocida se han publicado noticias que hacen referencia a extrañas lluvias de ranas, sapos, peces y varias cosas más. Supuestamente esto se produce al quedar atrapados estos animales u objetos por los fuertes remolinos que suelen acompañar a las tormentas. La lista de este tipo de lluvias es muy amplia, pero no me gustaría cansaros con fechas y lugares, así que he seleccionado las que me han parecido más reseñables. Según algunas crónicas antiguas, en el año 371, en la región francesa de Artois, se produjo una lluvia de lana seguida de otra de agua grasienta, y la tierra que hasta entonces había sido estéril se volvió fértil. El 5 de mayo de 1786, después de una gran sequía, cayó sobre la capital haitiana de Puerto Príncipe gran cantidad de pequeños huevos negros. Algunos de los huevos que se recogieron se empollaron y de ellos nacieron unos seres no identificados que perdieron rápidamente varias capas de piel y que parecían renacuajos. En marzo de 1813, una lluvia roja calificada de gotas de sangre cayó en los alrededores de Nápoles. Cuando analizaron las gotas, comprobaron que era agua con alto contenido de hierro y cromo. En junio de 1838, a los transeúntes de Londres les sorprendió una lluvia de ranas y renacuajos. En diciembre de 1857, durante una fuerte tormenta, las aceras de Montreal se cubrieron de pequeños mejillones. En mayo de 1873, en el estado de Kentucky, llovieron minúsculos trozos de carne. En agosto de 1906, en Bilbao, según las crónicas, llovieron codornices. Más recientemente, a finales de 1971, una lluvia de partículas amarillas cayó en las inmediaciones de la ciudad de Sídney. La única explicación oficial la dio el ministro de Salud Pública, que dijo que se trataba de deyecciones de polen no digerido de abejas que sobrevolaban la zona. Y ya para terminar, el 3 de julio de 1977, una gran nube de heno sobrevoló la localidad inglesa de Devizes, descargando en pleno centro del pueblo. Un día más llega el final de nuestro tiempo. Si te gustan los temas que abordamos en este espacio, no dudes en sintonizarnos en esta misma emisora. Os ha acompañado al micrófono Maribel Castellanos y Rafa Ruiz en la parte técnica.

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0: Mira que existen versiones de esta canción, pero es que como la original, ninguna. Hay muy buenas, muy, muy buenas. Pero es que claro, es que estamos delante de una de las mejores canciones de la banda Fleetwood Mac, que se llama Gypsy, y que con ella hemos viajado directamente al año 1982 para decirte qué tal. Hola, hola, bienvenidos a una nueva edición de Recuerdas, la de este jueves ya 17 de septiembre, y donde un día más estamos a la hora en punto en la radio para acompañarte con los mejores recuerdos. Todo preparado, por lo tanto, para viajar atrás al pasado y recordar grandes canciones de Fleetwood Mac o de Fangoria, que ya están sonando ahora mismo en tu radio, en la FM, con Retorciendo Palabras. Qué maja, olvido, ¿eh?
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qué bueno, es que tiene también un arte para hacer versiones maravillosas. Es el bueno de Rod Stewart, que nos ha hecho una versión auténtica, maravillosa, de un clásico del cine como es este Moon River, y que nos ha ayudado a abrir un nuevo bloque de éxitos del recuerdo que te va a encantar. Ya te adelanto que viene cargadito, como todos los que tenemos aquí en la radio. De hecho, hemos viajado de una versión del bueno de Rod allá por los 2000 a un clásico de la música disco con la banda Erasure. Viajemos a los 80.

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Aquí tienes una genial boy band que recuerdas desde el pasado. New Kids on the Block con este You Got It, un temazo que nunca debe de faltar, igual que este que suena ya. Este que suena es uno de esos clásicos que yo tengo la suerte de poner siempre en mis sesiones como DJ y que de verdad nunca falta, el sonido de F.R. Davids en una versión muy especial de este Words.

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otra cosa no, pero no le podemos negar a esa gran canción de Franco Battiato que tiene un rollazo, pero que muy especial. Buscando un centro de gravedad permanente. Ya sabes, la canción de Franco Battiato, que incluso tuvo su versión para las pistas de baile. Ojo, es que aquí, en nuestro país, otra cosa no. Pero si algo funcionaba en aquellos años, lo convertíamos en un éxito dance asegurado. Pues con este centro de gravedad permanente, con Franco Battiato, hemos arrancado nuestra segunda hora, la de este jueves 17 de septiembre, que sigue con más recuerdos. Recuerdas. Y con recuerdos de esos falsos. Bueno, no sé cómo llamarlo, ¿no? Al final no cantaban ellos, cantaban otros chicos que estaban detrás y que luego sacaron su disco como The Real Milli Vanilli, pero que no tuvieron mucho éxito, ¿eh? Aún así ellos, haciendo playback, tenían su aquel, ¿no?

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No me suelo ir yo mucho a la década de los 60, pero es que claro, hay canciones y canciones. ¿Recuerdas? Y claro, nos hemos plantado directamente en el año 1969 para recordar a una voz, a un mito, a un ritmo con una emoción en sus teclados maravillosas. Hablamos de Stevie Wonder y este My Cherie Amor. Una canción que, como te digo, hemos viajado al año 1969 y ahora... Canción de Eurovisión. Llegan ya ABBA con Waterloo.

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Volviendo al pasado con este Girl You Know Is True, una de las grandes canciones de la banda, llamémosla así, entre comillas, los chicos de Milli Vanilli. Y ahora, bailecito al canto, que llega Wilfield con Saturday Night.

agradecido, Rosendo Mercado. He de reconocer que yo soy más de Maneras de Vivir, pero esta canción no está nada, pero que nada mal. Con ella abrimos este gran bloque de éxitos del recuerdo, donde también vamos a rock and rollear con M-Clan y el gran éxito Quédate a dormir. O, por ejemplo, recordaremos a Phil Collins. ¿Recuerdas? En su época de la banda Genesis. Pero antes, ya tengo por aquí la banda con la que el papá de Beyoncé dijo: mi hija va a ser una auténtica pop star. Y así lo fue, Destiny Child. Esta es una de sus grandes, grandes canciones.

Ya te he contado un montón de veces que la buena de Will Field al principio hizo un poquito de Milli Vanilli, ¿eh? Sí, vamos, que al principio no cantó, pero luego aprendió canto y ya canta sus propias canciones y sobre todo sus grandes éxitos, haciendo giras en nuestro país, incluso participando en grandes festivales como por ejemplo el Love the 19s. Aquí le tenías a Will Field con su Saturday Night. Y ahora Rock and Roll Made in Spain desde Murcia con Amor, la banda del bueno de Carlos Tarque, M-Clan, y uno de sus grandes éxitos, esto es Quédate a dormir.

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19: Bueno,
0: Bueno, pues a este señor lo conocimos allá aproximadamente del 2010, aunque pasó un año para que de esas versiones que cantaba en su habitación en YouTube pasó a tener sus propias canciones. Hablamos de el bueno de Pablo Alborán, que durante toda esta semana es nuestro artista favorito y es el que tiene el honor de cerrar el programa con su vinilo favorito. Es el primer disco, el homónimo del año 2011, que contiene las primeras canciones con las que conocimos a este genial cantante llamado Pablo Alborán. Pues con una de esas canciones te dejo. Prometo volver mañana, ya sabes, misma hora, mismo punto del dial, pero con nuevos recuerdos. Hasta mañana. Ser buenos.
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Frases hechas. Llamarse andana. Desentenderse de algún asunto. No hacer caso de las solicitudes o peticiones de otro. Evitar algún compromiso. Hace referencia a una antigua ley eclesiástica de derecho de asilo. Los delincuentes y perseguidos tenían derecho a entrar en las iglesias y conventos, y en estos lugares estaba prohibida la entrada de la justicia civil. Algunos autores afirman que la voz antana o aldana es sinónimo de iglesia en la extraña lengua de Germanía entre pícaros y delincuentes. En cualquier caso, la expresión ha acabado por significar un desentendimiento de ciertas responsabilidades. Su forma es muy variable. Se dice llamarse andanas, llamarse antanas, llamarse andanas. Ha sido una selección efectuada por Antonio de Lorenzo.

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1: Desde el punto de vista médico, el ombligo se usa como vía de acceso en la realización de laparoscopias y poco más. Pero desde el punto de vista antropológico y popular, el ombligo ha tenido históricamente una gran importancia social para muchos pueblos.

El ombligo es el nexo de unión con nuestra madre. Nos indica de dónde venimos. Es el lugar por donde se introducía alimento a través del cordón umbilical. A los 5 o 6 días de vida del recién nacido se marchita el cordón umbilical y se desprende, dejando en su punto de inserción una pequeña cicatriz que constituye el ombligo propiamente dicho. Pero como seres curiosos, una vez adultos, buscamos un significado, una utilidad, un simbolismo a esta concavidad que todos los seres humanos poseemos. El modo de formarse esta cicatriz dio lugar en otros tiempos a tremendas controversias para saber si era racional representar con ombligo a Adán y Eva. En la antigua Grecia, Ónfale fue una diosa dedicada al ombligo. Para ellos, para los griegos, el ombligo debía de estar en el centro exacto entre el pecho y los genitales, y era considerado como el centro del cuerpo, de la vida, de la existencia y del universo. Le daban un gran valor. Claro que, como en todo, según las diferentes culturas y religiones, el ombligo tiene varios significados. Para los hinduistas, del ombligo del dios Vishnu surgió un loto del que nació Brahma, creador del universo. Según la leyenda turca, después de que Alá diera vida al primer ser humano, el diablo se puso tan furioso que escupió sobre la barriga del cuerpo recién creado. Para remediar la agresión diabólica, Alá cortó la piel contaminada, dejando en su lugar un pequeño agujero. Desde entonces, el ombligo es fuente de inspiración de mitos, fantasías, tabúes y veneraciones.

En Somalia, la comadrona lo cierra a ambos lados con un pelo de cola de camello. Y los maoríes de Nueva Zelanda ponían un tubo fetal en conchas que abandonaban en la corriente de un río para que su dueño tuviera una larga y feliz vida.

En muchos sitios ha habido rituales relacionados con el ombligo. Hasta finales del siglo XIX, entre los habitantes de la región Renania-Palatinado, en Alemania, era costumbre envolver en lencería los restos de cordón umbilical. Pasados unos años, si pertenecían a un varón, se cortaban en pedazos. Y si provenían de una niña, literalmente se trituraban. Así, el joven se convertía en un gran hombre de negocios y la mujer en una buena costurera.

También hay que resaltar el poder erótico del ombligo. Lejos de ser una simple cicatriz, está considerado como el fetiche erótico por excelencia. Se le nombra en la Biblia, concretamente en el Cantar de los Cantares. Allí el rey Salomón lo define como una ánfora redonda donde no falta vino. También Las Mil y Una Noches lo menciona en varios de sus cuentos. En esta obra se le adjudica al ombligo la cualidad de recipiente que contiene poderosos aromas afrodisíacos.

pero no todos le han tenido tanto aprecio a esta cicatriz circular. En 1543, Martín Lutero lo condenó al encierro y a la oscuridad. Desde entonces, aquellos que sienten aversión hacia el ombligo han denunciado su supuesto carácter maléfico. En 1922 se promulgó en Hollywood un código de pudor en el cual ninguna actriz podía enseñar el ombligo frente a las cámaras porque era algo diabólico. En España, durante la dictadura franquista, estaba prohibido mostrarlo en las revistas y cines.

0: En nuestros días se impone la moda de colocarse piercings, e incluso cada vez es mayor el auge que está tomando entre las adolescentes en Japón tener el ombligo como Madonna. Para conseguirlo, se someten a una operación que les cambia sus ombligos redondos por otros rasgados. Os ha acompañado al micrófono Maribel Castellanos.
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1: Son las 6 de la mañana y 26 minutos.
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6: Son las 6 de la mañana y 46 minutos.
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Vamos ahora a recorrer la historia de una reliquia alimentaria, el chocolate. El dios bondadoso de los aztecas, Quetzalcóatl, antes de ser expulsado del paraíso, regaló a los hombres el árbol del cacao. Con ese fruto divino, los hombres conseguirían vigor y fuerza. El rey Moctezuma consumía el chocolate continuamente durante el rito de la comida. Ese líquido real se obtenía de lava de cacao, aromatizada con hierbas, vainilla, pimienta y otras especias, para obtener un líquido espeso, oscuro y espumoso que bebían frío o caliente. Cristóbal Colón, a pesar de ser el primer europeo en conocerlo, no dio valor al producto de los aztecas. Según cuenta la leyenda, fue un franciscano que acompañaba a Hernán Cortés, Fray Aguilar, quien lo introdujo en España a su regreso. El propio Cortés fue agasajado por Moctezuma II con varias plantaciones de cacao. El poderoso rey creyó ver en él al dios Quetzalcóatl, cumpliendo su promesa de regresar hasta su pueblo. Cortés lo utilizó como moneda para pagar a sus soldados y como alimento energético para la conquista del Nuevo Mundo.

Los monjes lo usaron para soportar sus ayunos sin perder la energía necesaria para trabajar. Los españoles advirtieron enseguida el potencial del producto y le dieron un gran valor. Los impuestos con que fue gravado su comercio lo convirtieron durante siglos en un alimento que solo podían consumir las clases más adineradas. Su recolección requiere mucho cuidado para no dañar las habas ni los cojines florales que germinarán en nuevas mazorcas. Cada árbol da dos cosechas anuales de diferente calidad, que en cualquier caso pueden arruinarse si la temperatura baja de los 15 grados. Los modernos estudios sobre su cultivo han permitido eliminar la antigua costumbre de plantar los cacaoteros a la sombra de otros árboles, aunque ahora hay que tener más cuidado con las plantas. Esta costumbre del sombraje la iniciaron los indios. Acompañaban cada cacaotero con un árbol tutor, que luego arrancaban cuando el otro había crecido suficiente.

El haba del cacao, que es el fruto del cacaotero, se extrae de una mazorca que llega a medir entre 15 y 30 centímetros de largo. Su maduración dura unos 5 meses. El árbol no empieza a dar fruto hasta que tiene 4 años. A partir de los 12 y hasta los 40 que suele vivir, la producción ya va en descenso. Existen tres tipos de cacao: el frágil criollo, de una calidad excelente, el forastero, que es con diferencia el más cultivado, y el trinitario, obtenido mediante el cruce de los otros dos. Las tres cuartas partes de la producción mundial provienen de la Costa de Marfil, Ghana, Indonesia y Brasil.

100 gramos suelen contener 500 calorías, llamadas vacías, porque aportan líquidos y glúcidos puros. Es rico en magnesio y potasio, lo que permite compensar la carencia en estas sustancias que tienen los alimentos procesados. Su correcta conservación requiere aislarlo de la humedad que hace aparecer grumos, los olores fuertes que pueden ser absorbidos por la manteca de cacao y el excesivo calor que lo derrite. Su temperatura ideal está por debajo de los 18 grados, pero se conserva bien a temperatura ambiente si no es por mucho tiempo. Además, los cambios bruscos de temperatura cristalizan la manteca de cacao blanqueando el chocolate.

0: Como herencia de los dioses, su valor histórico no tiene precio. Como alimento, y evitando siempre el exceso que hace perjudicial cualquier producto, es toda una reserva de energía en poco peso y espacio. Y como placer, son indiscutibles sus cualidades para aportar satisfacción y hacernos la vida un poco más agradable. Desde los micrófonos de vuestra emisora amiga, un saludo a todos de Maribel Castellanos.
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Armarse la marimorena es una expresión utilizada para describir gran algarabía o, en otros términos, mucho alboroto con disputas, reyertas, voces y golpes. Es común explicar esta expresión de acuerdo con la pretendida historia de una mesonera llamada María o María Morena, tabernera de fuerte carácter, regañona y amiga de pendencia. Esta historia sugiere que a mediados del siglo XVI había una taberna en Madrid regentada por esta mujer y su esposo, un tal Alonso de Zayas. Estos mesoneros guardaban el mejor vino para sus clientes distinguidos y ofrecían el de menos calidad al vulgo. En cierta ocasión parece que los clientes se enfadaron y quisieron probar el vino bueno, a lo que la fornida mesonera se negó en redondo. La disputa fue tan fenomenal que no quedó mesa sana ni silla en que sentarse, y los golpes y las puñadas se repartieron con tanto espíritu que solo la llegada de los alguaciles pudo disolver la cuestión. La fama de aquella trifulca prosperó y por esta razón se habla hoy de esta mesonera. Ahora bien, a la mayoría de las taberneras y venteras de aquella época se les llamaba María, como Maritornes, y es el nombre tópico de las mozas de las posadas también. Acostumbradas al trasiego de huéspedes y viajeros, estas mozas, asturianas muchas veces, solían envolverse en disputas y querellas con los hombres cargados de vino y con pocos escrúpulos. La expresión, por tanto, bien puede hacer referencia a la esposa de Alonso de Zayas o a cualquier otra, dado que Marías eran todas o casi todas las taberneras y morena es la forma típica de llamar a una moza española.

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4: Son las 7 de la mañana y 27 minutos.

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1: Pues seguimos en los años 90 y lo hacemos con Joe Caribe, con su tema El Venao. La verdad es que ha sido considerada una de las peores canciones del verano. Bueno, pues júzgalo tú mismo.

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2: Son las 7 de la mañana y 46 minutos.
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5: Nos desplazamos hasta 1994 del álbum Si te vas del artista John Secada. Extraemos el tema que da título al álbum, Si te vas.

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2: A comienzos de los años 90 nos trasladamos ahora aquí en tu estación de radio Entre mil recuerdos, 1991, con un gran éxito de Nick Kershaw. No sería bueno. Wouldn't it be cool?

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Dime, ¿qué es el cucú? Qué simpático es el canto de este pájaro cuando juega al escondite con nosotros en el bosque. Los artesanos relojeros han inventado un pájaro autómata que, colocado en un reloj de pared rústico, señala las horas haciendo piruetas y lanzando alegres cucús. Los relojes de pared conocidos con el nombre de cucús constituyen una tradición relojera propia de los bosques de Jura, en Suiza y Francia, de los Vosgos en Francia y de la Selva Negra en Alemania. Su mecanismo no es de muelle, sino de contrapeso, como el de la mayor parte de los relojes de los campanarios y edificios públicos, o como el que hace girar el dispositivo óptico de los grandes faros. Un contrapeso hace funcionar las manecillas y otro el cucú. Este es el pájaro mecánico cuyo canto es producido por dos pequeñas flautas de madera, cada una de las cuales emite un sonido diferente merced a dos pequeños fuelles colocados uno junto al otro. Ha sido una selección efectuada por Antonio de Lorenzo.

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3: Champiñones en salsa. Ingredientes: 1 kilo de champiñones, 1 cucharada de perejil picado, aceite, sal, media cabeza de ajo, 1 vaso de vino blanco y 2 cucharadas de pan rallado. Modo de preparación: en una cazuela con un chorro de aceite rehogar los champiñones limpios y cortados por la mitad. En un mortero machacar los ajos laminados con el perejil picado y el vino blanco. Añadir la mezcla a los champiñones y mezclar bien, sazonar. Tapar y cocer a fuego medio fuerte durante 30 minutos con la tapa puesta. Añadir el pan rallado y revolver. Presentar con triángulos de pan frito.

calderete navarro. Se sofríe en aceite carne de ternasco, conejo, pollo, todo ello troceado, con unos dientes de ajo, cebolla picada, perejil y una hoja de laurel, además de unos trozos de chorizo y tocino de jamón. Cuando se le ha dado una vuelta, se le agrega salsa de tomate y un poco de coñac. Una vez que la cebolla está dorada, se incorporan las patatas troceadas y se fríen por espacio de 10 minutos, moviendo y revolviendo continuamente para que no se agarre. Como es un plato para hacer en el campo, se suele poner a veces también una penca o tallo de acelga para que absorba el exceso de grasa. Se moja todo con agua en cantidad suficiente para que cubra las patatas y se sazona. Ya bastarían estos ingredientes para que el plato estuviera listo, pero la huerta de la Ribera es rica y siempre hay alguna hortaliza para agregar y que enriquecerá el guiso, en este caso alcachofas, espárragos, borraja, espinacas, etc. Todo ello se cuece aparte y se incorpora al guiso a última hora.

Ensalada de frutas con miel. Ingredientes: una piña, medio limón, 100 gramos de uvas pasas, 3 cucharadas de azúcar, un pomelo, una manzana, media copa de kirsch, 3 cucharadas de miel. Modo de preparación: cortamos los extremos de la piña, la partimos a lo largo y la vaciamos sin romperla. Reservamos la pulpa de la piña después de haber retirado la parte leñosa del corazón. Pelamos y cortamos el resto de las frutas, ponemos las pasas a remojo en el kirsch, es más fácil si está templado, durante unos 20 minutos. Mezclamos todas las frutas. Calentamos el zumo de medio limón y la miel y lo vertemos sobre las frutas. Agregamos las pasas y el kirsch y dejamos reposar durante una hora removiendo de vez en cuando. Colocamos la ensalada sobre las medias piñas vacías y servimos.

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Can't Be Mine, sexy sonido de Rod Stewart. El mismísimo Rod arrancando este bloque de éxitos del recuerdo con los mejores temas del pasado y donde, oye, que si no mueves el dial, como ya te he prometido antes, vienen dos clásicos de la música, uno por parte de Revolver y otro por la Steve Miller Band. Pero ahora déjame que toque el pianito y que te diga, si has pasado un mal día, no pasa nada, sobrevivirás. Gloria Gaynor.

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Podríamos decir perfectamente que esta canción está basada en hechos reales, ¿verdad? Porque es la historia de los padres de Carlos, pero podría ser perfectamente la historia de nuestros padres o de tanta y tanta gente. La gran canción de Revolver desde el disco pone el mismo título, El Dorado, un discazo publicado por Warner allá por el año 1995. Y ahora, de clásico en clásico, y tiro porque me toca, esto recuerdas, llega la Steve Miller Band con Give It Up. 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

0: una de esas voces que se ha hecho viral a través de las redes. Se merece este reconocimiento esta joven artista llamada Lola. Lo de joven por lo del apellido John. Desde Inglaterra para el mundo es el tema del momento. Messi.
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0: En tu costado, Álvaro de Luna. Estás en lo más actual. ¿Buscas números uno? Aquí los tienes.

0: Demasiado relajado viene Álvaro de Luna en esta historia, en tu costado. Y ya que estamos buscando material discográfico en español, merece la pena que escuches con atención Dolce Vita, el álbum que presenta Amaral, Eva y Juan. Este es el tema que da nombre al disco.
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0: Pura vitamina.
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0: Pura dinamita.
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pura energía, pura explosión, puro sentimiento, sensatez y mucha realidad en las letras de Amaral. Dolce Vita, atención a Dani Fernández por no bailar contigo, de Marco Flamenco, si tú quisieras, y luego Manuel Carrasco, el grito del niño.

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1: Bien, amigos actuales, amigas actuales, llegamos como siempre al final de lo más actual. Lo hacemos en compañía de Mónica, una de las canciones que vienen incluidas en el nuevo material que han presentado los Imagine Dragons. Sé feliz. Hasta mañana.

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1: Hola, ¿qué tal? Aquí seguimos en calle San Roque número 43, en Neofimax, donde tenemos nuestro pequeño set. Y vamos a hablar con Raico de León Jordán. Raico de León, como saben, es consejero de Cultura y ahora y Patrimonio Histórico, entre otras cuestiones. Pero vamos a hablar de la peña, de nuestra patrona, de la que ahora mismo se va a venerar en este fin de semana, donde va a haber muchas novedades. No sé, Raico, cuéntame un poco. Buenos días, ¿qué tal? ¿Cómo estás?
2: Muy buenos días.
1: Espero que estés bien y, bueno, pues eso. Bueno, pues, a tope, ¿no? Eso pues sí, lo estamos hablando.
2: Sí, metido en todos los fregados que suponen las fiestas patronales, unas fiestas complejas y que, bueno, pues cada año vamos intentando que tengan una evolución porque sean unas fiestas vivas y que también derivado de la práctica, del uso que tiene la población de Fuerteventura en esta fiesta, pues vamos evolucionando y así este año, bueno, pues tenemos algunas cositas en la programación, fiestas que arrancan este año el jueves, como siempre, con el pregón de la mano de Antonio Ravelo, un vecino de La Vega, de Río Palma, y que creo que, bueno, pues nos va a poder dar idea de lo que significa para la gente de La Vega el ceder sus fiestas al resto de la isla para que las vivamos entre todos, así que creo que vamos a poder vivir un pregón muy interesante y eso ya es el arranque del resto de la programación.
1: Hay novedades, ¿no? Hay novedades este año.
2: Sí, sobre todo porque cada año la población viene llegando más temprano, el propio viernes, el propio festivo, y entonces nos hemos obligado también a ir dinamizando culturalmente la programación en el horario de mañana, y así tendremos desde el viernes por la mañana una programación infantil para niños también y conciertos que tendremos a los salvapantallas desde el viernes por la mañana para poder ir continuando ya a la continuación de ese viernes con la tradicional ofrenda a la romería a la peña, que es a partir de las 5:30 de la tarde en el entorno de la iglesia, con todo lo que tiene que ver con esas tradiciones y ese el mundo del folclore que se une en torno a la ofrenda, para ya por la noche pasar a todo lo que tiene que ver con las grandes verbenas y Tony Tuntún, que tenemos este año pues artista invitado para diferentes orquestas, para acabar toda la madrugada, ¿no? Creo que ese día que es especial, que protagoniza la parte fundamental que es la peregrinación, creo que el evento fundamental de la fiesta se celebra a lo largo de toda la isla y es todas esas personas que van caminando desde su casa o desde puntos de encuentro para ir al encuentro con toda la población de Fuerteventura y con la Virgen de esa manera. Y en ese sentido, este año la iglesia también mantiene abierta la iglesia toda la madrugada, así que todos los que
1: lleguen, ¿no?,
2: también podrán incorporarse a visitar a la Virgen en el interior del templo.
1: Qué bien. Hablamos de una programación que está ya publicitada desde hace días, que está ahí disponible en las partes de los medios, Cabildo, Cultura Fuerteventura, y la página web, que es una, pues eso, sí. Un foco de donde está toda la programación.
2: Se maneja toda la programación, incluso quien se quiere apuntar al canal de WhatsApp, que yo creo que también es muy útil, donde te llega toda la programación del Cabildo Insular en Cultura Fuerteventura. Y claro, ahí puedes venir viendo todo el resto de actividades. El sábado es el día principal de la Virgen, ¿no? El sábado es el día en el que, bueno, pues se produce esa función religiosa, donde suele venir el presidente del gobierno, donde viene el obispo, y todos aquellos que vivan la parte más espiritual de la religiosidad, pues van a poder también tener ese momento, y que como todas las fiestas de Fuerteventura, se celebra con el puchero, con esa degustación de puchero, actuará también Tabajoste, y ahí podremos tener, bueno, pues esa degustación de puchero. Yo creo que no hay fiesta en Fuerteventura que no tenga esta receta y esta comunión en torno a la mesa y a la gastronomía de Fuerteventura con la carne cabra como protagonista, y que tendremos también ese puchero el Día de los Mayores y remata el sábado con un encuentro de solistas. Yo creo que se va completando toda la agenda cultural, así que muy bien, esperemos que podamos disfrutarlo.
1: Qué bien, porque luego también se ha ido incrementando año a año el prolongar un poco más, que no sea en las horas del viernes, ¿no?, sino esa programación se ha ido año a año, o es cosa mía que se ha ido incrementando y metiendo más y
2: cada vez se amplía más la oferta de dinamización, no se concentra en el viernes por la noche, sino que se abre más, y también eso permite pues que el volumen de personas es cada vez mayor, y eso nos lo dan los datos del transporte, un servicio especial de transporte que se promueve desde el Cabildo de Fuerteventura para que se llegue. Este año se refuerzan no solamente los servicios especiales antiguos, sino que habrá transporte especial a Corralejo, Cotillo, Gran Tarajal y Morrojable con mayores frecuencias de transporte público de guaguas directas, y que todo eso permite que pueda enriquecerse la programación cada año. Te cuento, este año la tradicional lucha canaria que enfrenta, que en este caso enfrenta entre el campeón, los campeones de Fuerteventura, Unión Antigua y Max Orata, que se celebrará el domingo. También tenemos el torneo insular de bola.
1: De bola.
2: Por la peña, que tendremos ahí el sábado, donde gente que se ha ganado esa representación de las ligas del año pasado, pues llegan a participar en este trofeo, tanto masculino como femenino, el sábado en la tarde. Agradecer a las federaciones de lucha y de bola que también ponga su contribución. Así que yo creo que un programa muy extenso y que se podrá disfrutar.
1: La bola que está también eso, en un momento precioso. Y luego el trabajo que supone, que yo sé quiénes van a ir a poner los tablones y los campos y se van a meter un buen trabajo, igual que los de la lucha canaria también, preparando todo. Pero, y en la parte de transporte han ido tomando nota cada año también, en mejorar la red, ¿no? Para cada, ese día...
2: Cada año se mejora, cada día se ha tenido que ir ampliando. Recordemos un tiempo en el que los servicios especiales solo se activaban ese viernes por la tarde, pues ya se activan los servicios especiales desde el viernes a primera hora de la mañana. Se mejora tanto las paradas de Antigua y La Vega, que son las que mayor afluencia de público reciben, y como digo, también expandiendo la red. Tengo que agradecer a todas las consejerías que se implican, la forma en la que se implican. Nosotros llevamos la parte más cultural, pero me toca a mí muchas veces dar la cara, pero que son muchas las consejerías las que participan. Empezando por el Ayuntamiento de Betancuria, que es con quien organizamos esta fiesta y con las que estamos codo con codo. Agradecer a su alcalde que está implicadísimo en la fiesta y que siempre empujamos para ello. Los diferentes ayuntamientos que también participan con las representaciones en la propia ofrenda de cada municipio. Algunos desarrollan, como es el caso de La Oliva, puestas de avituallamiento en las zonas de afluencia de peregrinos al paso por sus municipios, y que bueno, que queremos que se entienda una fiesta colectiva, una celebración de toda la isla, y que de punta a punta se empuja para que tengamos esta fiesta, bueno, pues acorde a la relevancia que tiene de la unidad de todos los majoreros.
1: Justo ahí en la altura de Montaña Quemada, ahí estará el puesto este de La Oliva. No sé si va a haber alguno más por ahí distribuido.
2: Se plantea, solemos acoger en los museos, espacios donde se pueda tener descanso y donde se pueda poder tener las plazas públicas. Bueno, Antigua siempre ha tenido un especial punto en la plaza de Antigua, porque es muchas veces epicentro de muchas salidas, la gente que va en coches a Antigua y a partir de ahí ya sale caminando. Creemos que son varios los ayuntamientos que se implican. Y te digo, desde obras y maquinaria, deporte, residuos, juventud, todas las consejerías, el Día de los Mayores, que también tenemos ese sábado por la tarde, el Encuentro de Mayores Insular, y que la Consejería de Asuntos Sociales también gestiona ese día. Bueno, todo el mundo se moja para que en la peña pues podamos disfrutar esa fiesta y que tengamos esos momentitos de encuentro.
1: Qué bien. Bueno, y vamos ahí con una pincelada también de la Arena Negra, que está a la vuelta de la esquina. Ya hay un cartelazo presentado.
2: Ahí está, sí, sí.
1: Estuvieron presentando ahí en la playa de Gran Tarajal. Cuéntame un poco en qué punto estamos también. A punto ya de meternos en ello.
2: Claro, nosotros tenemos un final de año, no nos vamos de vacaciones porque tenemos un remate de este trimestre importantísimo. La Peña, con un evento grande. Después tenemos en octubre la Feria del Libro, que también es un evento muy relevante, que tendremos también el anuncio próximamente. Y el Arena Negra a principios de noviembre, que también estamos de cabeza con los preparativos, permisos, montajes, todo lo que tiene que ver con las adjudicaciones, y que este año sacábamos ya desde agosto pues todos los artistas que van a participar y que van a poder estar y llenar ese día, porque también nos parece que es una forma de posicionar Fuerteventura en otros momentos como atractivo cultural, y que en noviembre nosotros conseguimos tener una playa bailando y tener toda esa diversidad cultural en la playa. Y ahí estaremos, bueno, pues con Rosana, con Juan Magán, con Luis Fonsi, con Álvaro de Luna, muchos artistas que van a estar ahí, Los Secretos, en diferentes generaciones, y que creemos que forma parte de ese festival comercial que invita a toda la familia, desde los más jóvenes a los más mayores, que estarán ahí para poder disfrutar de ese encuentro intergeneracional también.
1: Es verdad que la Feria del Libro, que también se ha ido engordando respecto a presencia de la gente, de oferta, ha sido un progreso bastante contundente ahí en las inmediaciones del Formación y Congreso, que también ahora nos desvelarán los detalles al hora a hora y demás. También es un evento donde le has puesto mucha ilusión y se nota, ¿no? Que,
2: Sí, para nosotros es uno de los grandes eventos culturales de la isla, donde cada vez se acerca más población y el objetivo fundamental es de venta y de promoción de la lectura, y ahí participan las librerías y las editoriales de Fuerteventura y de Canarias, y que poco a poco se ha ido generando una programación cultural en torno al libro. En primer lugar, todo lo que tiene que ver con los artistas, con los escritores que presentan sus libros del panorama canario, de Fuerteventura, y también del panorama estatal. Todos ellos un elenco de primer nivel. Y el hecho de que cuando la pasamos de junio aquí ahora a octubre nos permite mayor disponibilidad de todos esos escritores, y eso es lo que nos ha permitido pues trabajar en una feria de mayor amplitud. Y después una programación que prácticamente es un festival también de artes escénicas, donde teatro, circo, poesía, cantautores, diferentes disciplinas artísticas que en torno a las letras y la literatura pues y toda la poesía que engloba las artes escénicas también están puestas en el Palacio de Congresos y en la Plaza de Exteriores, donde también se celebra mucho. Así que creo que es de los que más ilusión nos hace por la repercusión que tiene y por la forma en la que tenemos de trabajar esa promoción de la lectura.
1: Siento ser un poco aguafiestas ahora, pero en otros sitios tienen problemas con la lluvia, aquí tenemos problemas con el calor. ¿Cómo se prevé los próximos días?
2: Mira, afortunadamente celebrábamos la Junta de Seguridad el viernes pasado.
1: Sí.
2: Se planteaba las posibilidades de cómo estaba viniendo la climatología. Se hablaba de temperaturas, pero afortunadamente ha sido concentrado en estos días anteriores. Ya hoy se entiende que afloja el calor y que podremos disfrutar de una peña con tiempo bueno, pero que nos permitir caminar. Aún así, siempre extremar las precauciones viene bien. Caminar en las primeras horas de la mañana o en las últimas de la tarde-noche. Creo que es una romería también de linternitas. Hay otro tiempo donde también se caminaba mucho con la linterna y con esa nocturnidad, así que creo que el que no quiera es porque, o sea, el que no lo hace porque no quiere, creo que se puede hacer, y que el horario nocturno también nos ofrece imágenes maravillosas en La Vega con todas esas linternitas y con todos esos grupos y colectivos de familias y amigos que se reúnen en torno a la peregrinación y a ir para la peña, así que yo creo que vamos a poder, no va a ser un problema la circunstancia. Aún así, nosotros estamos con preparativos de tener fuentes de agua, de tener espacios para refresco y sombras para poder descansar, y en ese trabajo es en lo que estamos por ante cualquier imprevisto que se pueda, que sea, bueno, pues paliar los posibles daños de la población que se traslada a La Vega.
1: Estamos hablando de una gran fiesta que está a la vuelta de la esquina ya, y ya para finalizar la pequeña entrevista, Raico, la programación cultural con las grandes obras de risas, humor, espectáculos, también está ahí, ¿no?, rodando en el Palacio de Formación y Congresos y sus auditorios. Cuéntame, si puedes, una pincelada de lo que tenemos por ahí, y siempre remitiéndonos a la página web.
2: Mucha la información. La verdad que creo que se ha hecho un trabajo, hemos estado desarrollando un trabajo intenso de poder ir estirando el presupuesto que tenemos para poder tener una programación extensa, ¿no?, en diferentes disciplinas, en danza, en música, en teatro. Arrancamos la temporada también, ya hemos tenido una obra de teatro con Candela Peña y Secund de la Rosa, hemos tenido diferentes obras, presentaciones de libros. Bueno, creo que toda esa programación del Palacio, donde vienen humoristas de primer nivel, mediáticos, desde Betty Lorena a Quique Pérez de Canarios, a también a todos los artistas y humoristas que vienen de Península, creo que tenemos un espacio de primer nivel, tanto la sala del Centro de Arte Juan Ismael, ahora mismo tenemos una exposición que ha sido Premio Canarias, que nos habla del pasado y histórica, y creo que tenemos unos auditorios y un Palacio de Congresos que vienen espectáculos de primer nivel, y que gracias a la respuesta que está teniendo el público, pues cada vez más las productoras y consideran las plazas de Fuerteventura, los auditorios de Fuerteventura, parte de esas giras, y la respuesta del público es fundamental a la hora de que no solamente nosotros captemos los productos culturales que se están moviendo por el circuito, sino que también las productoras apuesten por traerlos a Fuerteventura, y queremos que poco a poco se va poniendo en buen nombre el Palacio de Formación y Congreso de Fuerteventura y los auditorios de Fuerteventura, para que así podamos tener esos grandes espectáculos también.
1: Desde luego que sí, Raico. Solamente recordar para la gente de formato radio que no está en las redes sociales viendo los vídeos, que tenemos la página culturafuerteventura.com. Ahí está todo, con semanas vista y meses incluso, donde tienen toda la información. Y para la gente que no la usa, que la use, que de verdad que es muy productiva. Pues reservan, compran, miran, y se planifican, y cuando dices que han pasado tanta gente que hemos hablado ya en otra ocasión, en otras ocasiones, todos estos artistas, hay gente todavía incluso que hay que hacer hincapié porque se lo pierde, porque no está pendiente de esa página, que es donde está todo ese trabajo de cultural, bueno, ¿no?
2: En eso todo. Creo que es una labor que se hace entre todos. Nosotros también procuramos que en las redes sociales también esté.
1: Y muy activa.
2: Y los medios de comunicación también tenemos que agradecer que cada vez más se van haciendo eco de las propuestas y el público responde. En ese sentido, creo que es una labor comunitaria. Y ya no arrancamos un objetivo de legislatura, era que no existiera, y no me enteré en la excusa, ¿no? Y creo que poco a poco
1: es verdad.
2: Todo el mundo, que no se entera es porque vive un poco aislado de la realidad, y ahora tendremos pues Víctor Manuel o Pablo López, o sea, artistas de primer nivel que estarán en el Palacio de Congreso y que tendremos la oportunidad de verlos y de disfrutarlos aquí sin irnos muy lejos.
1: Pablo López ya estuvo, ¿no? Una vez.
2: Pablo López estuvo hace años. Y ahora vuelve a girar con un proyecto nuevo. Y Víctor Manuel, diferentes artistas. Yo muchas veces digo, por no nombrarlo, meter la pata, me ahorro decirlo, así que remitirlos a que vayan a la agenda y que ahí estará todo.
1: Sí, verdad, cada vez menos se escucha el Ay no me enteré y luego eso, pero siempre recordar la página Cultura Fuerteventura, las redes sociales de Cultura, que son muy activas, bonitas.
2: Y ahí está también no solamente esos grandes artistas en materia de cultura, sino toda la programación que tiene que ver con la educación patrimonial, las charlas del Museo Arqueológico, los encuentros con el patrimonio, las visitas guiadas para explicar nuestro patrimonio en los entornos vivos y recorrer molinos, recorrer casas antiguas y poder explicar las fortificaciones de la Torre del Tostón o del Castillo de Caleta de Fuste. Creo que esas visitas guiadas en torno al patrimonio nos hace conocer el territorio y nos hace conocer la historia de la isla, y creo que hace que, bueno, pues que de alguna manera ya sentimos que vivimos en una isla con un patrimonio natural privilegiado, pues también entender que aquí hay un patrimonio cultural y una historia que nos hace, bueno, pues tener responsabilidad con ella, conocer los anteriores que vivieron aquí desde los aborígenes hasta nuestros días, y una responsabilidad de la isla que le dejamos al futuro. Así que creo que también desde Patrimonio Cultural se hace un trabajo de divulgación de la historia que nos permite, bueno, pues tenerle más cariño todavía a esta isla.
1: Qué bien. Pues Raco, te agradezco mucho que hayas venido hasta aquí para contarnos toda esta información fresca para estos días. Para las próximas horas, muchísimas gracias, Raico. Y nada, ya tenemos oportunidad de seguir hablando. Seguramente te veamos en la peña y te robemos alguna palabra, algún saludo. Y a ustedes, gracias por vernos, escucharnos, no solo aquí, sino en Dunas FM, sino, como saben, en la pantalla de Radio y Televisión Sur, con esa conexión y fusión de contenidos para que a compañero director David Rodríguez pues se le haga mejor llevarlo a toda la audiencia del sur, Costa Calma, Gran Tarajal, a través de la tele, de la TDT también. Muchísimas gracias, Raico, a ustedes por vernos y hasta la próxima entrevista.
2: Nos vemos en la peña.
1: Nos vemos en la peña.

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0: Mira que existen versiones de esta canción, pero es que como la original, ninguna. Hay muy buenas, pero es que claro, es que estamos delante de una de las mejores canciones de la banda Fleetwood Mac, que se llama Gypsy, y que con ella hemos viajado directamente al año 1982 para decirte qué tal. Hola, hola, bienvenidos a una nueva edición de Recuerdas, la de este jueves ya 17 de septiembre, y donde un día más estamos a la hora en punto en la radio para acompañarte con los mejores recuerdos. Todo preparado, por lo tanto, para viajar atrás al pasado y recordar grandes canciones de Fleetwood Mac o de Fangoria, que ya están sonando ahora mismo en tu radio, en la FM, con Retorciendo Palabras. Qué maja, olvido, ¿eh?
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bueno, es que tiene también un arte para hacer versiones maravillosas. Es el bueno de Rod Stewart, que nos ha hecho una versión auténtica, maravillosa, de un clásico del cine como es este Moon River, y que nos ha ayudado a abrir un nuevo bloque de éxitos del recuerdo que te va a encantar. Ya te adelanto que viene cargadito, como todos los que tenemos aquí en la radio. De hecho, hemos viajado de una versión del bueno de Rod allá por los 2000 a un clásico de la música disco con la banda Erasure. Viajemos a los 80.

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Aquí tienes una genial boy band que recuerdas desde el pasado. New Kids on the Block con este You Got It, un temazo que nunca debe de faltar, igual que este que suena ya. Este que suena es uno de esos clásicos que yo tengo la suerte de poner siempre en mis sesiones como DJ y que de verdad nunca falta, el sonido de F.R. Davids en una versión muy especial de este Words.

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0: Diane Be Mine, sexy sonido de Rod Stewart.
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0: El mismísimo Rod arrancando este bloque de éxitos del recuerdo con los mejores temas del pasado y donde, oye, que si no mueves el dial, como ya te he prometido antes, vienen dos clásicos de la música, uno por parte de Revolver y otro por la Steve Miller Band. Pero ahora déjame que toque el pianito y que te diga, si has pasado un mal día, no pasa nada, sobrevivirás. Gloria Gaynor.

Hola, ¿qué tal? Soy Carlos Goñi y bueno, pues nada, este es un saludo fuerte para todos los que estáis ahí detrás escuchando el programa de Víctor, que se llama Recuerdas. Como digo, un abrazo y a vuestros pies.

podríamos decir perfectamente que esta canción está basada en hechos reales, ¿verdad? Porque es la historia de los padres de Carlos, pero podría ser perfectamente la historia de nuestros padres o de tanta y tanta gente. La gran canción de Revolver desde el disco pone el mismo título, El Dorado, un discazo publicado por Warner allá por el año 1995. Y ahora, de clásico en clásico, y tiro porque me toca, esto recuerdas, llega la Steve Miller Band con Give It Up. 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

otra cosa no, pero no le podemos negar a esa gran canción de Franco Battiato, que tiene un rollazo pero que muy especial. Buscando un centro de gravedad permanente. Ya sabes, la canción de Franco Battiato, que incluso tuvo su versión para las pistas de baile. Ojo, es que aquí en nuestro país otra cosa no, pero si algo funcionaba en aquellos años lo convertíamos en un éxito dance asegurado. Pues con este centro de gravedad permanente, con Franco Battiato, hemos arrancado nuestra segunda hora, la de este jueves 17 de septiembre, que sigue con más recuerdos. ¿Recuerdas? Y con recuerdos de esos falsos. Bueno, no sé cómo llamarlo, ¿no? Al final no cantaban ellos, cantaban otros chicos que estaban detrás y que luego sacaron su disco como The Real Milli Vanilli, pero que no tuvieron mucho éxito, ¿eh? Aún así ellos, haciendo playback, tenían su aquel, ¿no? Girl, you know it's true. Milli Vanilli. ¡Feliz jueves!

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No me suelo ir yo mucho a la década de los 60, pero es que claro, hay canciones y canciones. Y claro, nos hemos plantado directamente en el año 1969 para recordar a una voz, a un mito, a un ritmo con una emoción en sus teclados maravillosas. Hablamos de Stevie Wonder y este My Cherie Amor. Una canción que, como te digo, hemos viajado al año 1969 y ahora... Canción de Eurovisión. Llegan ya ABBA con Waterloo.

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Volviendo al pasado con este Girl You Know Is True, una de las grandes canciones de la banda, llamémosla así, entre comillas, los chicos de Milli Vanilli. Y ahora, bailecito al canto, que llega Wilfield con Saturday Night.

agradecido, Rosendo Mercado. He de reconocer que yo soy más de Maneras de Vivir, pero esta canción no está nada, pero que nada mal. Con ella abrimos este gran bloque de éxitos del recuerdo, donde también vamos

Ya te he contado un montón de veces que la buena de Wilfield al principio hizo un poquito de Milli Vanilli, ¿eh? Sí, vamos, que al principio no cantó, pero luego aprendió canto y ya canta sus propias canciones y sobre todo sus grandes éxitos, haciendo giras en nuestro país, incluso participando en grandes festivales como por ejemplo el Love the 90s. Aquí le tenías a Wilfield con su Saturday Night. Y ahora Rock and Roll Made in Spain desde Murcia con amor, la banda del bueno de Carlos Tarque, M-Clan, y uno de sus grandes éxitos, esto es Quédate a

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14: Bueno, pues a este señor lo conocimos allá aproximadamente del 2010, aunque pasó un año para que de esas versiones que cantaba en su habitación en YouTube pasó a tener sus propias canciones. Hablamos del bueno de Pablo Alborán, que durante toda esta semana es nuestro artista favorito y es el que tiene el honor de cerrar el programa con su vinilo favorito. Es el primer disco, el homónimo del año 2011, que contiene las primeras canciones con las que conocimos a este genial cantante llamado Pablo Alborán. Pues con una de esas canciones te dejo. Prometo volver mañana, ya sabes, misma hora, mismo punto del dial, pero con nuevos recuerdos. Hasta mañana. Ser buenos.
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Hasta aquí nuestro programa de hoy. 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
14: Hola, ¿qué tal? Aquí seguimos en calle San Roque número 43, en Nofimax, donde tenemos nuestro pequeño set. Y vamos a hablar con Raico de León Jordán. Raico de León, como saben, es consejero de Cultura y ahora y Patrimonio Histórico, entre otras cuestiones, pero vamos a hablar de la peña, de nuestra patrona, de la que ahora mismo se va a venerar en este fin de semana, donde va a haber muchas novedades. No sé, Raico, cuéntame un poco. Buenos días, ¿qué tal? ¿Cómo estás?
15: Muy buenos días.
14: Espero que estés bien y, bueno, pues eso. Bueno, pues, a tope, ¿no? Eso pues sí, lo estamos hablando.
15: Sí, metido en todos los fregados que suponen las fiestas patronales, unas fiestas complejas. Y que, bueno, pues cada año vamos intentando que tengan una evolución porque sean unas fiestas vivas y que también derivado de la práctica, del uso que tiene la población de Fuerteventura en esta fiesta, pues vamos evolucionando y así este año, bueno, pues tenemos algunas cositas en la programación, fiestas que arrancan este año el jueves como siempre con el pregón de la mano de Antonio Ravelo, un vecino de La Vega, de Río Palma, y que creo que, bueno, pues nos va a poder dar idea de lo que significa para la gente de La Vega el ceder sus fiestas al resto de la isla para que las vivamos entre todos, así que creo que vamos a poder vivir un pregón muy interesante y eso ya es el arranque del resto de la programación.
14: Hay novedades, ¿no? Hay novedades este año.
15: Sí, sobre todo porque cada año la población viene llegando más temprano, el propio viernes, el propio festivo, y entonces nos hemos obligado también a ir dinamizando culturalmente la programación en el horario de mañana, y así tendremos desde el viernes por la mañana una programación infantil para niños también y conciertos que tendremos a los salvapantallas desde el viernes por la mañana para poder ir continuando ya a la continuación de ese viernes con la tradicional ofrenda a Romería a la Peña, que es a partir de las 5:30 de la tarde en el entorno de la iglesia, con todo lo que tiene que ver con esas tradiciones y ese el mundo del folclore que se une en torno a la ofrenda, para ya por la noche pasar a todo lo que tiene que ver con las grandes verbenas y Tony Tuntún, que tenemos este año pues artista invitado para diferentes orquestas, para acabar toda la madrugada, ¿no? Creo que ese día que es especial, que protagoniza la parte fundamental que es la peregrinación, creo que el evento fundamental de la fiesta se celebra a lo largo de toda la isla y es todas esas personas que van caminando desde su casa o desde puntos de encuentro para ir al encuentro con toda la población de Fuerteventura y con la Virgen de esa manera. Y en ese sentido, este año la iglesia también mantiene abierta la iglesia toda la madrugada, así que todo el que
14: llegue
15: también podrán incorporarse a visitar a la Virgen en el interior del templo.
14: Qué bien, hablamos de una programación que está ya publicitada desde hace días, que está ahí disponible en las partes de los medios, Cabildo, Cultura Fuerteventura, y la página web, que es un foco de donde está toda la programación.
15: Se maneja toda la programación, incluso quien se quiere apuntar al canal de WhatsApp, que yo creo que también es muy útil, donde te llega toda la programación del Cabildo Insular en Cultura Fuerteventura. Y claro, ahí puedes venir viendo todo el resto de actividades. El sábado es el día principal de la Virgen, ¿no? El sábado es el día en el que, bueno, pues se produce esa función religiosa, donde suele venir el presidente del gobierno, donde viene el obispo, y todos aquellos que vivan la parte más espiritual de la religiosidad, pues van a poder también tener ese momento, y que como todas las fiestas de Fuerteventura, se celebra con el puchero, con esa degustación de puchero, actuará también Tabajoste, y ahí podremos tener, bueno, pues esa degustación de puchero. Yo creo que no hay fiesta en Fuerteventura que no tenga esta receta y esta comunión en torno a la mesa y a la gastronomía de Fuerteventura con la carne cabra como protagonista, y que tendremos también ese puchero, el Día de los Mayores, y remata el sábado con un encuentro de solistas. Yo creo que se va completando toda la agenda cultural, así que muy bien, esperemos que podamos disfrutarlo.
14: Qué bien, porque luego también se ha ido incrementando año a año el prolongar un poco más, que no sea en las horas del viernes, ¿no? Sino esa programación se ha ido año a año, o es cosa mía que se ha ido incrementando y metiendo más. Y
15: cada vez se amplía más la oferta de dinamización, no se concentra en el viernes por la noche, sino que se abre más. Y también eso permite pues, que el volumen de personas es cada vez mayor, y eso nos lo dan los datos del transporte, un servicio especial de transporte que se promueve desde el Cabildo de Fuerteventura para que se llegue. Este año se refuerzan no solamente los servicios especiales antiguos, sino que habrá transporte especial a Corralejo, Cotillo, Gran Tarajal y Morrojable con mayores frecuencias de transporte público de guaguas directas, y que todo eso permite que pueda enriquecerse la programación cada año. Te cuento, este año la tradicional lucha canaria que en este caso frente al campeón, los campeones de Fuerteventura, Unión Antigua y Max Orata, que se celebrará el domingo. También tenemos el torneo insular de bola.
14: De bola.
15: Por la peña, que tendremos ahí el sábado, donde gente que se ha ganado esa representación de las ligas del año pasado, pues llegan a participar en este trofeo, tanto masculino como femenino, el sábado en la tarde. Agradecer a las federaciones de lucha y de bola que también ponga su contribución. Así que bueno, yo creo que un programa muy extenso y que se podrá disfrutar.
14: La bola que está también, eso, en un momento precioso. Y luego el trabajo que supone, que yo sé quiénes van a ir a poner los tablones y los campos, y se van a meter un buen trabajo, igual que los de la lucha canaria también, preparando todo. Pero, y en la parte de transporte han ido tomando nota cada año también, en mejorar la red, ¿no? Para que ese día...
15: Cada año se mejora, cada día se ha tenido que ir ampliando. Recordemos un tiempo en el que los servicios especiales solo se activaban ese viernes por la tarde, pues ya se activan los servicios especiales desde el viernes a primera hora de la mañana. Se mejora tanto las paradas de Antigua y La Vega, que son las que mayor afluencia de público reciben, y como digo, también expandiendo la red. Tengo que agradecer a todas las consejerías que se implican, la forma en la que se implican. Nosotros llevamos la parte más cultural, pero me toca a mí muchas veces dar la cara, pero que son muchas las consejerías las que participan. Empezando por el Ayuntamiento de Betancuria, que es con quien organizamos esta fiesta y con las que estamos codo con codo. Agradecer a su alcalde que está implicadísimo en la fiesta y que siempre empujamos para ello. Los diferentes ayuntamientos que también participan con las representaciones en la propia ofrenda de cada municipio. Algunos desarrollan, como es el caso de La Oliva, puestas de avituallamiento en las zonas de afluencia de peregrinos al paso por sus municipios, y que bueno, que queremos que se entienda una fiesta colectiva, una celebración de toda la isla, y que de punta a punta se empuja para que tengamos esta fiesta, bueno, pues acorde a la relevancia que tiene de la unidad de todos los mahoreros.
14: Justo ahí en la altura de Montaña Quemada, ahí estará el puesto este de La Oliva. No sé si va a haber alguno más por ahí distribuido.
15: Se plantea, solemos acoger en los museos, espacios donde se pueda tener descanso y donde se pueda poder tener las plazas públicas. Antigua siempre ha tenido un especial punto en la Plaza Antigua, porque es muchas veces epicentro de muchas salidas. La gente que va en coche hasta Antigua y a partir de ahí ya sale caminando. Creemos que son varios los ayuntamientos que se implican. Y te digo, desde obras y maquinaria, deportes, residuos, juventud, todas las consejerías, el Día de los Mayores, que también tenemos ese sábado por la tarde, el Encuentro de Mayores Insular, y que la Consejería de Asuntos Sociales también gestiona ese día. Bueno, todo el mundo se moja para que en la peña pues, podamos disfrutar esa fiesta y que tengamos esos momentitos de encuentro.
14: Qué bien. Bueno, y vamos ahí con una pincelada también de la Arena Negra, que está a la vuelta de la esquina. Ya hay un cartelazo presentado.
15: Ahí está, sí, sí.
14: Estuvieron presentando ahí en la playa de Gran Tarajal. Cuéntame un poco en qué punto estamos también. A punto ya de meternos en ello.
15: Claro, nosotros tenemos un final de año, no nos vamos de vacaciones porque tenemos un remate de este trimestre importantísimo. La Peña, con un evento grande. Después tenemos en octubre la Feria del Libro, que también es un evento muy relevante, que tendremos también el anuncio próximamente. Y la Arena Negra a principios de noviembre, que también estamos de cabeza con los preparativos, permisos, montajes, todo lo que tiene que ver con las adjudicaciones, y que este año sacábamos ya desde agosto pues todos los artistas que van a participar y que van a poder estar y llenar ese día, porque también nos parece que es una forma de posicionar Fuerteventura en otros momentos como atractivo cultural, y que en noviembre nosotros conseguimos tener una playa bailando y tener toda esa diversidad cultural en la playa. Y ahí estaremos, bueno, pues con Rosana, con Juan Magán, con Luis Fonsi, con Álvaro de Luna, muchos artistas que van a estar ahí, Los Secretos, en diferentes generaciones, y que creemos que forma parte de ese festival comercial que invita a toda la familia, desde los más jóvenes a los más mayores que estarán ahí para poder disfrutar de ese encuentro intergeneracional también.
14: Es verdad que en la Feria del Libro, que también se ha ido engordando respecto a presencia de la gente, de ofertas, de, no sé, ha sido un progreso bastante contundente ahí en las inmediaciones de Formación y Congreso, que también ahora nos desvelarán los detalles al hora a hora y demás. También es un evento donde le has puesto mucha ilusión y se nota, ¿no? Que,
15: sí, para nosotros es uno de los grandes eventos culturales de la isla, donde cada vez se acerca más población y el objetivo fundamental es de venta y de promoción de la lectura, y ahí participan las librerías y las editoriales de Fuerteventura y de Canarias, y que poco a poco se ha ido generando una programación cultural en torno al libro. En primer lugar, todo lo que tiene que ver con los artistas, con los escritores que presentan sus libros del panorama canario, de Fuerteventura, y también del panorama estatal. Todos ellos un elenco de primer nivel. Y el hecho de que cuando la pasamos de junio aquí ahora a octubre nos permite mayor disponibilidad de todos esos escritores, y eso es lo que nos ha permitido pues trabajar una feria de mayor amplitud. Y después una programación que prácticamente es un festival también de artes escénicas, donde teatro, circo, poesía, cantautores, diferentes disciplinas artísticas que en torno a las letras y la literatura pues y toda la poesía que engloba las artes escénicas también están puestas en el Palacio de Congresos y en la Plaza de Exteriores, donde también se celebra mucho. Así que creo que es de los que más ilusión nos hace por la repercusión que tiene y por la forma en la que tenemos de trabajar esa promoción de la lectura.
14: Siento ser un poco aguafiestas ahora, pero en otros sitios tienen problemas con la lluvia, aquí tenemos problemas con el calor. ¿Cómo se prevé los próximos días?
15: Mira, afortunadamente celebrábamos la Junta de Seguridad el viernes pasado.
14: Sí.
15: Se planteaba las posibilidades de cómo estaba viniendo la climatología. Se hablaba de temperatura, pero afortunadamente ha sido concentrado en estos días anteriores. Ya hoy se entiende que afloja el calor y que podremos disfrutar de una peña con tiempo bueno, pero que nos permitir caminar. Aún así, siempre extremar las precauciones viene bien. Caminar en las primeras horas de la mañana o en las últimas de la tarde-noche. Creo que es una romería también de linternitas. Hay otro tiempo donde también se caminaba mucho con la linterna y con esa nocturnidad, así que creo que el que no quiera es porque, o sea, el que no lo hace porque no quiere, creo que se puede hacer, y que el horario nocturno también nos ofrece imágenes maravillosas en La Vega con todas esas linternitas y con todos esos grupos y colectivos de familias y amigos que se reúnen en torno a la peregrinación y a ir para la peña, así que yo creo que vamos a poder, no va a ser un problema la circunstancia. Aún así, nosotros estamos con preparativos de tener fuentes de agua, de tener espacios para refresco y sombras para poder descansar, y en ese trabajo es en lo que estamos por ante cualquier imprevisto que sea paliar los posibles daños de la población que se traslada a La Vega.
14: Estamos hablando de una gran fiesta que está a la vuelta de la esquina ya, y ya para finalizar la pequeña entrevista, Raico, la programación cultural con las grandes obras de risas, humor, espectáculos, también está ahí, ¿no?, rodando en el Palacio de Formación y Congresos y sus auditorios. Cuéntame, si puedes, una pincelada de lo que tenemos por ahí, y siempre remitiéndonos a la página web.
15: La información. La verdad que creo que se ha hecho un trabajo, hemos estado desarrollando un trabajo intenso de poder ir estirando el presupuesto que tenemos para poder tener una programación extensa, ¿no?, en diferentes disciplinas, en danza, en música, en teatro. Arrancamos la temporada también, ya hemos tenido una obra de teatro con Candela Peña y Secund de la Rosa, hemos tenido diferentes obras, presentaciones de libros. Bueno, creo que toda esa programación del Palacio, donde vienen humoristas de primer nivel, mediáticos, desde Betty Lorena a Quique Pérez de Canarios, a también a todos los artistas y humoristas que vienen de Península, creo que tenemos espacios de primer nivel, tanto la sala del Centro de Arte Juan Ismael, ahora mismo tenemos una exposición que ha sido Premio Canarias, que nos habla del pasado y histórica, y creo que tenemos unos auditorios y un Palacio de Congresos que vienen espectáculos de primer nivel, y que gracias a la respuesta que está teniendo el público, pues cada vez más las productoras y forman, consideran las plazas de Fuerteventura, los auditorios de Fuerteventura, parte de esas giras, y la respuesta del público es fundamental ahora que no solamente nosotros captemos los productos culturales que se están moviendo por el circuito, sino que también las productoras apuesten por traerlos a Fuerteventura, y queremos que poco a poco se va poniendo en buen nombre el Palacio de Formación y Congreso de Fuerteventura y los auditorios de Fuerteventura, para que así podamos tener esos grandes espectáculos también.
14: Desde luego que sí, Raico. Solamente recordar para la gente de formato radio que no está en las redes sociales viendo los vídeos, que tenemos la página culturafuerteventura.com. Ahí está todo, con semanas vista y meses incluso, donde tienen toda la información. Y para la gente que no la usa, que la use, que de verdad que es muy productiva. Pues reservan, compran, miran y se planifican. Y cuando dices que han pasado tanta gente, que hemos hablado ya en otra ocasión, en otras ocasiones, todos estos artistas, hay gente todavía incluso que hay que hacer hincapié porque se lo pierde, porque no está pendiente de esa página, que es donde está todo ese trabajo de cultural, bueno, ¿no?
15: En eso todo. Creo que es una labor que se hace entre todos. Nosotros también procuramos que en las redes sociales también esté.
14: Y muy activa.
15: Y los medios de comunicación también tenemos que agradecer que cada vez más se van haciendo eco de las propuestas y el público responde. En ese sentido, creo que es una labor comunitaria. Y ya no arrancamos un objetivo de legislatura, era que no existiera el "ay, no me enteré", en la excusa, ¿no? Y creo que poco a poco
14: es verdad. Ya,
15: todo el mundo que no se entera porque vive un poco aislado de la realidad, y ahora tendremos pues Víctor Manuel o Pablo López, o sea, artistas de primer nivel que estarán en el Palacio de Congreso y que tendremos la oportunidad de verlos y de disfrutarlos aquí sin irnos muy lejos.
14: Pablo López ya estuvo, ¿no? Una vez.
15: Pablo López estuvo hace años. Y ahora vuelve a girar con un proyecto nuevo. Y Víctor Manuel, diferentes artistas. Yo muchas veces digo, por no nombrarlo, meter la pata, me ahorro decirlo, así que remitirlos a que vayan a la agenda y que ahí estará todo.
14: Sí, es verdad, cada vez menos se escucha el "ay, no me enteré", y luego eso, pero siempre recordar la página Cultura Fuerteventura, las redes sociales de cultura, que son muy activas, bonitas.
15: Y ahí está también no solamente esos grandes artistas en materia de cultura, sino toda la programación que tiene que ver con la educación patrimonial, las charlas del Museo Arqueológico, los encuentros con el patrimonio, las visitas guiadas para explicar nuestro patrimonio en los entornos vivos y recorrer molinos, recorrer casas antiguas y poder explicar las fortificaciones de la Torre del Tostón o del Castillo de Caleta de Fuste. Creo que esas visitas guiadas en torno al patrimonio nos hace conocer el territorio y nos hace conocer la historia de la isla, y creo que hace que, bueno, pues que de alguna manera ya sentimos que vivimos en una isla con un patrimonio natural privilegiado, pues también entender que aquí hay un patrimonio cultural y una historia que nos hace, bueno, pues tener responsabilidad con ella, conocer los anteriores que vivieron aquí desde los aborígenes hasta nuestros días, y una responsabilidad de la isla que le dejamos al futuro. Así que creo que también desde patrimonio cultural se hace un trabajo de divulgación de la historia que nos permite, bueno, pues tenerle más cariño todavía a esta isla.
14: Qué bien. Pues Raico, te agradezco mucho que hayas venido hasta aquí para contarnos toda esta información fresca para estos días, para las próximas horas. Muchísimas gracias, Raico. Y nada, ya tenemos oportunidad de seguir hablando. Seguramente te veamos en la peña y te robemos alguna palabra, algún saludo. Y a ustedes, gracias por vernos, escucharnos, no solo aquí, sino en Duna FM, sino, como saben, en la pantalla de Radio y Televisión Sur, con esa conexión y fusión de contenidos para que al compañero director David Rodríguez pues se le haga mejor llevarlo a toda la audiencia del sur, Costa Calma, Gran Tarajal, a través de la tele, de la TDT también. Muchísimas gracias, Raico, a ustedes por vernos, y hasta la próxima entrevista.
15: Nos vemos en la peña.
14: Nos vemos en la peña.
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1: Esto es lo primero que escuchamos todos. Antes de nacer, distinguimos la voz de nuestra madre. 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Si la grabación es de otra mujer, no. Nuestro primer acto nada más llegar al mundo es soltar un tremendo sonido. Así le decimos al mundo, ¡eh! ¡Ya estoy aquí! ¡He nacido! Ahora, en el siglo XXI, el sonido es uno de los pilares fundamentales de la comunicación humana.
2: Hola, mamá.
3: Hola, hijo. ¿Cómo estás?
2: Bien, bien.
1: Cuando nuestra vida está en peligro. Cuando tenemos algo que celebrar. ¡Sorpresa! Y cuando queremos decir todos juntos que estamos disfrutando. Y es que el sonido sigue siendo la forma más directa, instintiva y clara de transmitir un mensaje.
4: Cásate conmigo.
3: Sí.
1: ¿Lo has oído bien? Confía en el sonido para enviar tu mensaje. Es básico. Un susurro directo a la emoción.
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5: Son las 13 horas y 57 minutos.

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2: Son las 14 horas y 12 minutos.

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1: Son las 14 horas y 56 minutos. 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
1: Son las 3 de la tarde y 27 minutos.

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1: Son las 4 de la tarde y 12 minutos.

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Se llama Lester, sin duda es el disco del verano. Llega el clásico que tanto bailamos en los 90 con nuevo Missy remasterizado para que volvamos a aquellos maravillosos años musicalmente hablando. 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

0: una buena forma de darte la bienvenida en compañía de Joe Hermes. Eso es Dark Country High. Esas son las canciones que te proponemos en la radio, lo más actual, con lo mejor de la música. Horas y horas del sonido del momento. Empezamos ya.
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0: ¿Qué tal? ¿Cómo estás? Bienvenido. ¿Qué tal? ¿Cómo estás? Bienvenida. Aquí estamos ya preparados para darte la bienvenida. Nos hacemos en compañía de las mejores canciones del momento, las mejores canciones que van a sonar hoy para ti.
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0: Bueno, por aquí tenemos una gran selección que está compuesta por grandes como Harry Styles, BTS, Miley Cyrus y muchos más que van a ocupar tiempo en la radio. Desde Álvaro de Luna, Bruno Mars, Mika y más. Le damos ya mismo al botón del play, no perdemos un instante.
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0: Hoy te vamos a presentar a Atlánticos, Babgial, Beret, Camela, Xavi Put y muchos más van a ocupar tiempo en la radio a partir de ahora. Empezamos.
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0: Lo hacemos en compañía de buenas voces sugerentes que van llegando poco a poco al mercado discográfico español y que a nivel internacional también están destacando por momentos en muchos países. Es este hombre llamado Gwen James. Bienvenidos.
3: Claro.

0: que llega en la radio nos lleva a estar en torno de Miley Cyrus.
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0: Es el 20 aniversario de Hannah Montana con Miley Cyrus, Younger Now. Han pasado 20 años ya, ¿eh? Y agradecida a Hannah Montana, con la que hemos conocido durante el tiempo a Miley Cyrus, lo más actual. Hey.

0: 20 años, vigésimo aniversario, Younger You de Miley Cyrus.
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0: Buena hora para que escuchemos juntos en lo más actual. Amiga, Excuses for Love. Camela y Álvaro de Luna.
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1: Bueno, ¿qué significa Madrid sin ti? Lo tienen clarísimo esta formación española ya veterana en la industria. Melocos.

0: ya no lo vimos sin ti. Lo tienes claro, ¿no? Ellos son Melocos.
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0: su mejor momento. Se llama Alex Warren. Hay dos canciones que están girando, por lo menos en este programa, Eternity, Ordinary. Este ha sido el, bueno, el tarjetón de promoción para todo el mundo.
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0: Como la mejor carta de presentación, al igual que Alex Warren con Ordinary, para esta muchacha. Tiene ritmo en su habitación, no para de moverse con su micrófono, la gorrita de color rojo y los auriculares. Lo disfruta como ella sabe hacer. Gracias a Anxiety.

se han apoyado los productores y ella en cuestión, Dochi, en un tema ya conocido de Gochi. De hace ya unos cuantos añitos. Y que después de un sample que ya habían utilizado con esta canción, a la segunda ha triunfado. Curioso, ¿verdad? Lo ha hecho ella, Dochi. Lo más actual con Juan Magán, Brando y Lenny Foreira.

Eso es Truth or Dare. A loro con Eminem. Rapero blanco estadounidense. Canallesco. Esto es Everybody's Looking. Everybody's Looking.

Este es el sonido de Eminem, Everybody's Looking at Me. Y ahora, prepárate para escuchar la colaboración entre Nicky Jam y Belle. El icónico Nicky Jam y Belle, que viene de las más recientes jornadas musicales de Ritmos Urbanos y que se ha unido a un veterano como es Nicky Jam para dar forma a IECA. Después nos dejaremos llevar de la mano de Luis Capaldi en su último single.

0: DJ Don Clip Play es de Ivamax. Ivamax es un artista que suena en lo más
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Así abrimos esta nueva tanda en compañía de voces maravillosas como la de Eva Max, Los John Faith. Estaremos con Beret, el sevillano Beret.

0: y Ty Dolla Sign.
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0: Aquí está Dallax. Fate y Dolla Sign participan en este track que ya suena en la radio. Lo más actual, con la mejor música del momento. Solo buscamos números uno. Para que tú los disfrutes siempre que tú quieras. Escuchando la radio.
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Una voz muy jovencita y con mucha carrera por delante, la de Marta Santos. Está cumpliendo, pues como muchos, un sueño. Te veo, te veo. Yo te veo muy bien, ¿eh? Sí, muy bien, muy bien. Lo mismo que vemos muy bien a nuestra próxima invitada, que ya forma parte de lo más actual desde hace semanas, semanas, meses, meses, que nos va regalando poco a poco canciones. La última, sube el tono, sube el tono. De España a Sevilla hasta la Pampa Argentina con Nati Peluso. Erótica.

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1: Qué grande, Nati Peluso, erótica, y da paso al Fire de Alessia Cara. Le sigue luego Beret, si te vuelvo a llamar, y más tarde, nada, es para siempre, de Dana Paola y Santa Fe Clan.

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1: En cierta ocasión tuvo buenas migas con Rosalía. Es Rauw Alejandro, artista latino del momento. Carita linda.
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0: carita triste. Se pasea por este musical de lo más actual.
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2: Hola, ¿qué tal? Vamos con los titulares de Dunas FM. Canarias actualizará la regulación del agua. Abre un mes de participación pública para el nuevo reglamento hidráulico. Tony Tuntún actuará en La Peña. Compartirá la verbena del viernes con Banda Nueva y Grupo Bomba. La Escuela Hogar de Puerto del Rosario.

0: experiencias sobre zonas de bajas emisiones. Un foro reúne a municipios para mejorar su implantación y gestión. El PSOE reclama medidas contra el calor escolar. Cuestiona que los centros deban comprar ventiladores con sus propios fondos. La Oliva ofrecerá formación en riego por goteo. Cabildo y GDR Maxorata impulsan el uso eficiente del agua agrícola. El PP critica la ausencia del Cabildo en la apertura de FP. Los populares reclaman diálogo entre administraciones. Nueva Canarias pide avances en los refugios climáticos. También respalda la adaptación de los colegios a las altas temperaturas. Antigua estrena un cargador rápido para vehículos eléctricos. Está situado frente al centro de mayores y dispone de dos mangueras. Un saludo. Fuerteventura Avanza cuestiona el desencuentro institucional en educación. Reclama colaboración entre el Cabildo y el Gobierno de Canarias. Tres detenidos por presunto petaqueo en Fuerteventura. La Guardia Civil intervino casi 2.000 litros de gasolina en una furgoneta. El Cabildo explica su ausencia en el acto educativo. Denuncia demandas sin respuesta y reclama abordar las infraestructuras pendientes. Turismo defiende la ley de vivienda vacacional. Sostiene que el informe de competencia no cuestiona la normativa canaria. Los empresarios de Puerto del Rosario celebran el catálogo patrimonial. El documento incluye 891 elementos protegidos. Antigua renueva la Fuente del Milenio. La actuación mejora la iluminación, la pintura y el funcionamiento del sistema de agua. 16 desempleados mejoran los senderos de Fuerteventura. Los trabajos se centran estos días en los caminos hacia la peña. Pueden conocer más y estar al día en nuestra aplicación y en nuestro digital, dunasfm.com. Un saludo y hasta el próximo boletín.
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19: Con jóvenes cantadores, vamos a escuchar Bolía.

0: Así, así, pega fuerte en tus oídos, Calvin Harris, Kasabian, estos rulis de Pressure. Ya está en camino Antonio Carmona, que viene más suavecito, más de lo que te quiero. Qué buena manifestación de sentimientos.
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0: Ahí, integrante de Ketama y en solitario, Antonio Carmona. Escucha, lo más actual.

0: mes, de año y que nos lleva de calle, ¿eh? Más de lo que te quiero. Es Antonio Carmona. Quiere estar aquí presente y le dejamos estar, pero muy, muy a gustito. Como Maluma y Cari García. Uno más uno.
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García, Maluma. Ahí están juntitos en Uno Más Uno, una canción que se pasea con mucha frecuencia por este programa. Igual que lo hace Shakira Vélez. Algo tú. Pero el flamenquito vuela. Después 21 de ese Toledo con sus vidas pasadas.

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1: Bien, amigos actuales, amigas actuales, llegamos al final de lo más actual y lo hacemos en compañía de Melendi, que ha vuelto después de un largo tiempo sin publicar material nuevo. Aquí está con su nuevo temazo, Fecha de Caducidad. Hasta mañana.
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2: Hola, ¿qué tal? Vamos con los titulares de Dunas FM. Canarias actualizará la regulación del agua. Abre un mes de participación pública para el nuevo reglamento hidráulico. Tony Tuntún actuará en La Peña. Compartirá la verbena del viernes con Banda Nueva y Grupo Bomba. La Escuela Hogar de Puerto del Rosario cumple 50 años. Celebrada un reencuentro entre generaciones el 25 de septiembre. Fuerte Bike reunirá a unos 700 ciclistas. La Oliva acogerá su 13ª edición el próximo 26 de septiembre. Fuerteventura apuesta por la cocina sostenible. 14 profesionales aprenden a aprovechar productos locales y reducir el desperdicio alimentario. Canarias comparte experiencias sobre zonas de bajas emisiones. Un foro reúne a municipios para mejorar su implantación y gestión. El PSOE reclama medidas contra el calor escolar. Cuestiona que los centros deban comprar ventiladores con sus propios fondos. La Oliva ofrecerá formación en riego por goteo. Cabildo y GDR Maxorata impulsan el uso eficiente del agua agrícola. El PP critica la ausencia del Cabildo en la apertura de FP. Los populares reclaman diálogo entre administraciones. Nueva Canarias pide avances en los refugios climáticos. También respalda la adaptación de los colegios a las altas temperaturas. Antigua estrena un cargador rápido para vehículos eléctricos. Está situado frente al centro de mayores y dispone de dos mangueras. Un saludo. Fuerteventura avanza, cuestiona el desencuentro institucional en educación. Reclama colaboración entre el Cabildo y el Gobierno de Canarias. Tres detenidos por presunto petaqueo en Fuerteventura. La Guardia Civil intervino casi 2.000 litros de gasolina en una furgoneta. El Cabildo explica su ausencia en el acto educativo. Denuncia demanda sin respuesta y reclama abordar las infraestructuras pendientes. Turismo defiende la ley de vivienda vacacional. Sostiene que el informe de competencia no cuestiona la normativa canaria. Los empresarios de Puerto del Rosario celebran el catálogo patrimonial. El documento incluye 891 elementos protegidos. Antigua renueva la Fuente del Milenio. La actuación mejora la iluminación, la pintura y el funcionamiento del sistema de agua. 16 desempleados mejoran los senderos de Fuerteventura. Los trabajos se centran estos días en los caminos hacia La Peña. Pueden conocer más y estar al día en nuestra aplicación y en nuestro digital, dunasfm.com. Un saludo y hasta el próximo boletín.
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0: Mira que existen versiones de esta canción, pero es que como la original, ninguna. Hay muy buenas, pero es que claro, es que estamos delante de una de las mejores canciones de la banda Fleetwood Mac, que se llama Gypsy, y que con ella hemos viajado directamente al año 1982 para decirte qué tal. Hola, bienvenidos a una nueva edición de Recuerdas, y la de este jueves ya 17 de septiembre, y donde un día más estamos a la hora en punto en la radio para acompañarte con los mejores recuerdos. Todo preparado, por lo tanto, para viajar atrás al pasado y recordar grandes canciones de Fleetwood Mac o de Fangoria, que ya están sonando ahora mismo en tu radio, en la FM, con Retorciendo Palabras. Qué maja, olvido, ¿eh?
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qué bueno, es que tiene también un arte para hacer versiones maravillosas. Es el bueno de Rod Stewart, que nos ha hecho una versión auténtica, maravillosa, de un clásico del cine como es este Moon River, y que nos ha ayudado a abrir un nuevo bloque de éxitos del recuerdo que te va a encantar. Ya te adelanto que viene cargadito, como todos los que tenemos aquí en la radio. De hecho, hemos viajado de una versión del bueno de Rod allá por los 2000 a un clásico de la música disco con la banda Erasure. Viajemos a los 80.

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Aquí tienes una genial boy band que recuerdas desde el pasado. New Kids on the Block con este You Got It, un temazo que nunca debe de faltar, igual que este que suena ya. Este que suena es uno de esos clásicos que yo tengo la suerte de poner siempre en mis sesiones como DJ y que de verdad nunca falta el sonido de F.R. Davids en una versión muy especial de

0: Hola, ¿qué tal? Vamos con los titulares de Dunas FM. Canarias actualizará la regulación del agua. Abre un mes de participación pública para el nuevo reglamento hidráulico. Tony Tuntún actuará en La Peña. Compartirá la verbena del viernes con Banda Nueva y Grupo Bomba. La Escuela Hogar de Puerto del Rosario cumple 50 años. Celebrada un reencuentro entre generaciones el 25 de septiembre. Fuerte Bike reunirá a unos 700 ciclistas. La Oliva acogerá su 13ª edición el próximo 26 de septiembre. Fuerteventura apuesta por la cocina sostenible. 14 profesionales aprenden a aprovechar productos locales y reducir el desperdicio alimentario. Canarias comparte experiencias sobre zonas de bajas emisiones. Un foro reúne a municipios para mejorar su implantación y gestión. El PSOE reclama medidas contra el calor escolar. Cuestiona que los centros deban comprar ventiladores con sus propios fondos. La Oliva ofrecerá formación en riego por goteo. Cabildo y GDR Maxorata impulsan el uso eficiente del agua agrícola. El PP critica la ausencia del Cabildo en la apertura de FP. Los populares reclaman diálogo entre administraciones. Nueva Canarias pide avances en los refugios climáticos. También respalda la adaptación de los colegios a las altas temperaturas. Antigua estrena un cargador rápido para vehículos eléctricos. Está situado frente al centro de mayores y dispone de dos mangueras. Un saludo. Fuerteventura Avanza cuestiona el desencuentro institucional en educación. Reclama colaboración entre el Cabildo y el Gobierno de Canarias. Tres detenidos por presunto petaqueo en Fuerteventura. La Guardia Civil intervino casi 2.000 litros de gasolina en una furgoneta. El Cabildo explica su ausencia en el acto educativo. Denuncia demanda sin respuesta y reclama abordar las infraestructuras pendientes. Turismo defiende la ley de vivienda vacacional. Sostiene que el informe de competencia no cuestiona la normativa canaria. Los empresarios de Puerto del Rosario celebran el catálogo patrimonial. El documento incluye 891 elementos protegidos. Antigua renueva la Fuente del Milenio. La actuación mejora la iluminación, la pintura y el funcionamiento del sistema de agua. 16 desempleados mejoran los senderos de Fuerteventura. Los trabajos se centran estos días en los caminos hacia La Peña. 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Un saludo y hasta el próximo boletín.
1: Hola, ¿qué tal? Aquí seguimos en calle San Roque número 43, en Nofimax, donde tenemos nuestro pequeño set. Y vamos a hablar con Raico de León Jordán. Raico de León, como saben, es consejero de Cultura y ahora y Patrimonio Histórico, entre otras cuestiones, pero vamos a hablar de La Peña, de nuestra patrona, de la que ahora mismo se va a venerar en este fin de semana, donde va a haber muchas novedades. No sé, Raico, cuéntame un poco. Buenos días, ¿qué tal? ¿Cómo estás?
2: Muy buenos días.
1: Espero que estés bien y, bueno, pues eso. Bueno, pues, a tope, ¿no? Eso pues sí, lo estamos hablando.
2: Sí, metido en todos los fregados que suponen las fiestas patronales, unas fiestas complejas. Y que, bueno, pues cada año vamos intentando que tengan una evolución porque sean unas fiestas vivas y que también derivado de la práctica, del uso que tiene la población de Fuerteventura en esta fiesta, pues vamos evolucionando y así este año, bueno, pues tenemos algunas cositas en la programación, fiestas que arrancan este año el jueves, como siempre, con el pregón de la mano de Antonio Ravelo, un vecino de La Vega, de Río Palma, y que creo que, bueno, pues nos va a poder dar idea de lo que significa para la gente de La Vega el ceder sus fiestas al resto de la isla para que las vivamos entre todos. Así que creo que vamos a poder vivir un pregón muy interesante y eso ya es el arranque del resto de la programación.
1: Hay novedades, ¿no? Hay novedades este año.
2: Sí, sobre todo porque cada año la población viene llegando más temprano, el propio viernes, el propio festivo, y entonces nos hemos obligado también a ir dinamizando culturalmente la programación en horario de mañana, y así tendremos desde el viernes por la mañana una programación infantil para niños también y conciertos que tendremos a los salvapantallas desde el viernes por la mañana para poder ir continuando ya a la continuación de ese viernes con la tradicional ofrenda a la romería a La Peña, que es a partir de las 5:30 de la tarde en el entorno de la iglesia, con todo lo que tiene que ver con esas tradiciones y ese el mundo del folclore que se une en torno a la ofrenda, para ya por la noche pasar a todo lo que tiene que ver con las grandes verbenas y Tony Tuntún, que tenemos este año pues artista invitado para, bueno, para diferentes orquestas, para acabar toda la madrugada, ¿no? Creo que ese día que es especial, que protagoniza la parte fundamental que es la peregrinación, creo que el evento fundamental de la fiesta se celebra a lo largo de toda la isla y es todas esas personas que van caminando desde su casa o desde puntos de encuentro para ir al encuentro con toda la población de Fuerteventura y con la Virgen de esa manera. Y en ese sentido, este año la iglesia también mantiene abierta la iglesia toda la madrugada, así que todo el que llegue
1: novedad, ¿no?
2: También podrán incorporarse a visitar a la Virgen en el interior del templo.
1: Qué bien, hablamos de una programación que está ya publicitada desde hace días, que está ahí disponible en las partes de los medios, Cabildo, Cultura Fuerteventura, y la página web, que es una, pues eso, sí. Un foco de donde está toda la programación.
2: Se maneja toda la programación, incluso quien se quiere apuntar al canal de WhatsApp, que yo creo que también es muy útil, donde te llega toda la programación del Cabildo Insular en Cultura Fuerteventura. Y claro, ahí puedes venir viendo todo el resto de actividades. El sábado es el día principal de la Virgen, ¿no? El sábado es el día en el que, bueno, pues se produce esa función religiosa, donde suele venir el presidente del gobierno, donde viene el obispo, y todos aquellos que vivan la parte más espiritual de la religiosidad, pues van a poder también tener ese momento, y que como todas las fiestas de Fuerteventura, se celebra con el puchero, con esa degustación de puchero, actuará también Tabajoste, y ahí podremos tener, bueno, pues esa degustación de puchero. Yo creo que no hay fiesta en Fuerteventura que no tenga esta receta y esta comunión en torno a la mesa y a la gastronomía de Fuerteventura con la carne cabra como protagonista, y que tendremos también ese puchero, el Día de los Mayores, y remata el sábado con un encuentro de solistas. Yo creo que se va completando toda la agenda cultural, así que muy bien, esperemos que podamos disfrutarlo.
1: Qué bien, porque luego también se ha ido incrementando año a año el prolongar un poco más, que no sea en las horas del viernes, ¿no? Sino esa programación se ha ido año a año, o es cosa mía que se ha ido incrementando y metiendo más y
2: cada vez se amplía más la oferta de dinamización, no se concentra en el viernes por la noche, sino que se abre más, y también eso permite pues que el volumen de personas es cada vez mayor, y eso nos lo dan los datos del transporte, un servicio especial de transporte que se promueve desde el Cabildo de Fuerteventura para que se llegue. Este año se refuerzan no solamente los servicios especiales antiguos, sino que habrá transporte especial a Corralejo, Cotillo, Gran Tarajal y Morrojable, con mayores frecuencias de transporte público de guaguas directas, y que todo eso permite que pueda enriquecerse la programación cada año. Te cuento, este año la tradicional lucha canaria que en este caso frente al campeón, los campeones de Fuerteventura, Unión Antigua y Max Orata, que se celebrará el domingo, también tenemos el torneo insular de bola.
1: De bola.
2: Por la peña que tendremos ahí el sábado, donde gente que se ha ganado esa representación de las ligas del año pasado, pues llegan a participar en este trofeo, tanto masculino como femenino, el sábado en la tarde. Agradecer a las federaciones de lucha y de bola que también ponga su contribución. Así que bueno, yo creo que un programa muy extenso y que se podrá disfrutar.
1: La bola que está también, eso, en un momento precioso. Y luego el trabajo que supone, que yo sé quiénes van a ir a poner los tablones y los campos y se van a meter un buen trabajo, igual que los de la lucha canaria también, preparando todo. Pero, y en la parte de transporte han ido tomando nota cada año también, en mejorar la red, ¿no? Para ese día.
2: Cada año se mejora, cada día se ha tenido que ir ampliando. Recordemos un tiempo en el que los servicios especiales solo se activaban ese viernes por la tarde, pues ya se activan los servicios especiales desde el viernes a primera hora de la mañana. Se mejora tanto las paradas de Antigua y La Vega, que son las que mayor afluencia de público reciben, y como digo, también expandiendo la red. Tengo que agradecer a todas las consejerías que se implican, la forma en la que se implican. Nosotros llevamos la parte más cultural, pero me toca a mí muchas veces dar la cara, pero que son muchas las consejerías las que participan. Empezando por el Ayuntamiento de Betancuria, que es con quien organizamos esta fiesta y con las que estamos codo con codo. Agradecer a su alcalde que está implicadísimo en las fiestas y que siempre empujamos para ello. Los diferentes ayuntamientos que también participan con las representaciones en la propia ofrenda de cada municipio. Algunos desarrollan, como es el caso de La Oliva, puestas de avituallamiento en las zonas de afluencia de peregrinos al paso por sus municipios, y que, bueno, que queremos que se entienda una fiesta colectiva, una celebración de toda la isla, y que de punta a punta se empuja para que tengamos esta fiesta, bueno, pues, acorde a la relevancia que tiene de la unidad de todos los mahoreros.
1: Justo ahí, en la altura de Montaña Quemada. Ahí estará sí. El puesto este de la oliva. No sé si va a haber alguno más por ahí distribuido.
2: Se plantea, solemos acoger en los museos, espacios donde se pueda tener descanso y donde se pueda poder tener las plazas públicas. Bueno, Antigua siempre ha tenido un especial punto en la plaza de Antigua porque es muchas veces epicentro de muchas salidas, la gente que va en coche hasta Antigua y a partir de ahí ya sale caminando. Creemos que son varios los ayuntamientos que se implican. Y te digo, desde obras y maquinaria, deportes, residuos, juventud, todas las consejerías, el Día de los Mayores, que también tenemos ese sábado por la tarde, el Encuentro de Mayores Insular, y que la Consejería de Asuntos Sociales también gestiona ese día. Bueno, todo el mundo se moja para que en La Peña pues, podamos disfrutar esa fiesta y que tengamos esos momentitos de encuentro.
1: Qué bien. Bueno, y vamos ahí con una pincelada también de la Arena Negra, que está a la vuelta de la esquina. Ya sí. Hay un cartelazo presentado.
2: Ahí está, sí.
1: Estuvieron presentando ahí en la playa de Gran Tarajal. Cuéntame un poco en qué punto estamos también. A punto ya de meternos en ello.
2: Claro, nosotros tenemos un final de año, no nos vamos de vacaciones porque tenemos un remate de este trimestre importantísimo. La Peña, con un evento grande. Después tenemos en octubre la Feria del Libro, que también es un evento muy relevante que tendremos también el anuncio próximamente. Y el Arena Negra a principios de noviembre, que también estamos de cabeza con los preparativos, permisos, montajes, todo lo que tiene que ver con las adjudicaciones, y que este año sacábamos ya desde agosto pues, todos los artistas que van a participar y que van a poder estar y llenar ese día, porque también nos parece que es una forma de posicionar Fuerteventura en otros momentos como atractivo cultural, y que en noviembre nosotros conseguimos tener una playa bailando y tener toda esa diversidad cultural en la playa. Y ahí estaremos con Rosana, con Juan Magán, con Luis Fonsi, con Álvaro de Luna, muchos artistas que van a estar ahí, Los Secretos, en diferentes generaciones, y que creemos que forma parte de ese festival comercial que invita a toda la familia, desde los más jóvenes a los más mayores que estarán allí para poder disfrutar de ese encuentro intergeneracional también.
1: Es verdad que la Feria del Libro, que también se ha ido engordando respecto a presencia de la gente, de ofertas, ha sido un progreso bastante contundente ahí en las inmediaciones del Palacio de Formación y Congreso, que también ahora nos desvelarán los detalles al hora a hora y demás. También es un evento donde le has puesto mucha ilusión y se nota, ¿no?
2: Sí, para nosotros es uno de los grandes eventos culturales de la isla, donde cada vez se acerca más población, y el objetivo fundamental es de venta y de promoción de la lectura, y ahí participan las librerías y las editoriales de Fuerteventura y de Canarias, y que poco a poco se ha ido generando una programación cultural en torno al libro. En primer lugar, todo lo que tiene que ver con los artistas, con los escritores que presentan sus libros del panorama canario, de Fuerteventura, y también del panorama estatal. Todos ellos

0: diferentes disciplinas artísticas que en torno a las letras y la literatura, pues, y toda la poesía que engloba las artes escénicas, pues también están puestas en el Palacio de Congresos y en la Plaza de Exteriores, donde también se celebra mucho. Así que creo que es de los que más ilusión nos hace por la repercusión que tiene y por la forma en la que tenemos de trabajar esa promoción de la lectura.
1: Siento ser un poco aguafiestas ahora, pero en otros sitios tienen problemas con la lluvia, aquí tenemos problemas con el calor. ¿Cómo se prevé en los próximos
0: Pues mira,
1: días la
0: afortunadamente
1: peña?
0: celebrábamos la Junta de Seguridad el viernes pasado,
1: Sí.
0: se planteaba las posibilidades de cómo estaba viniendo la climatología, se hablaba de temperaturas, pero afortunadamente ha sido concentrado en estos días anteriores y ya hoy se entiende que afloja el calor y que podremos disfrutar de una peña, bueno, pues con tiempo bueno, pero que nos permitirá caminar. Aún así, siempre extremar las precauciones viene bien, caminar en las primeras horas de la mañana o en las últimas de la tarde-noche. Creo que es una romería también de linternitas. Hay otro tiempo donde también se caminaba mucho con la linterna y con esa nocturnidad, así que creo que el que no quiera es porque, o sea, el que no lo hace porque no quiere, creo que se puede hacer y que el horario nocturno también nos ofrece imágenes maravillosas en La Vega con todas esas linternitas y con todos esos grupos y colectivos de familias y amigos que se reúnen en torno a la peregrinación y a ir para la peña, así que yo creo que vamos a poder, no va a ser un problema la circunstancia. Aún así, nosotros estamos con preparativos de tener fuentes de agua, de tener espacios para refresco y sombras para poder descansar. Y en ese trabajo es en lo que estamos por ante cualquier imprevisto que se pueda, que sea, bueno, pues, paliar los posibles daños de la población que se traslada a La Vega.
1: Estamos hablando de una gran fiesta que está a la vuelta de la esquina ya. Y ya para finalizar la pequeña entrevista, Raico, la programación cultural con las grandes obras de risas, humor, espectáculos, también está ahí, ¿no? Rodando en el Palacio de Formación y Congresos y sus auditorios. Cuéntame, si puedes, una pincelada de lo que tenemos por ahí y siempre remitiéndonos a la página web
0: Sí,
1: y el
0: porque
1: canal
0: es
1: de
0: mucha la
1: WhatsApp.
0: información. La verdad que creo que se ha hecho un trabajo, hemos estado desarrollando un trabajo intenso de poder ir estirando el presupuesto que tenemos para poder tener una programación extensa, ¿no? En diferentes disciplinas, en danza, en música, en teatro. Arrancamos la temporada también, ya hemos tenido una obra de teatro con Candela Peña y Secund de la Rosa, hemos tenido diferentes obras. Presentaciones de libros, bueno, creo que toda esa programación del Palacio, donde vienen humoristas de primer nivel, mediáticos, desde Petit Lorena a Quique Pérez de Canarios, a también a todos los artistas y humoristas que vienen de Península, creo que tenemos un espacio de primer nivel. Tanto la sala del Centro de Arte Juan Ismael, ahora mismo tenemos una exposición que ha sido Premio Canarias, que nos habla del pasado y histórica, y creo que tenemos unos auditorios y un Palacio de Congresos que vienen espectáculos de primer nivel y que, gracias a la respuesta que está teniendo el público, pues cada vez más las productoras y consideran las plazas de Fuerteventura, los auditorios de Fuerteventura, parte de esas giras, y la respuesta del público es fundamental a la hora de que no solamente nosotros captemos los productos culturales que se están moviendo por el circuito, sino que también las productoras apuesten por traerlos a Fuerteventura y queremos que poco a poco se va poniendo en buen nombre el Palacio de Formación y Congreso de Fuerteventura y los auditorios de Fuerteventura para que así podamos tener esos grandes espectáculos también.
1: Desde luego que sí, Raico. Solamente recordar para la gente de formato radio que no está en las redes sociales viendo los vídeos, que tenemos la página
0: Cultura
1: culturafuerteventura.com.
0: Fuerteventura,
1: Ahí
0: ¿eh?
1: está todo, con semanas vista y meses incluso, donde tienen toda la información. Y para la gente que no la usa, que la use, que de verdad que es muy productiva. Pues reservan, compran, miran y se planifican. Y cuando dices que han pasado tanta gente que hemos hablado ya en otras ocasiones, todos estos artistas, hay gente todavía incluso que hay que hacer hincapié porque se lo pierde, porque no está pendiente de esa página, que es donde está todo ese trabajo de
0: Bueno,
1: cultural, ¿no?
0: y en
1: En
0: eso creo que es
1: todo.
0: una labor que se hace entre todos. Nosotros también procuramos que en las redes sociales también esté
1: Muy activa
0: y los medios de
1: también.
0: comunicación también tenemos que agradecer que cada vez más se van haciendo eco de las propuestas y el público responde. En ese sentido, creo que es una labor comunitaria. Y ya no arrancamos un objetivo de legislatura, era que no. que no existiera el AI, no me enteré en la excusa, ¿no? Y creo que poco a poco
1: es verdad.
0: Todo el mundo, que no se entera porque vive un poco aislado de la realidad, y ahora tendremos, pues, Víctor Manuel o Pablo López, o sea, artistas de primer nivel que estarán en el Palacio de Congresos.

0: que tenemos la oportunidad de verlos y de disfrutarlos aquí sin irnos muy lejos.
1: Pablo López ya estuvo, ¿no? Una vez.
0: Pablo López estuvo hace años
1: hace años.
0: y ahora vuelve a girar con un proyecto nuevo, y Víctor Manuel,
1: Qué
0: diferentes
1: bien.
0: artistas. Yo muchas veces digo, por no nombrarlo, meter la pata, me ahorro decirlo, así que remitirlos a que vayan a la agenda y que ahí estará todo.
1: Sí, es verdad, cada vez menos se escucha el Ay, no me enteré y luego eso, pero siempre recordar la página Cultura Fuerteventura, las redes sociales de Cultura, que son muy activas,
0: Y ahí
1: bonitas.
0: está también no solamente esos grandes artistas en materia de cultura, sino toda la programación que tiene que ver con la educación patrimonial, las charlas del Museo Arqueológico, los encuentros con el patrimonio, las visitas guiadas para explicar nuestro patrimonio en los entornos vivos y recorrer molinos, recorrer casas antiguas y poder explicar las fortificaciones de la Torre del Tostón o del Castillo de Caleta de Fuste. Creo que esas visitas guiadas en torno al patrimonio nos hace conocer el territorio y nos hace conocer la historia de la isla, y creo que hace que, bueno, pues que de alguna manera ya sentimos que vivimos en una isla con un patrimonio natural privilegiado, pues también entender que aquí hay un patrimonio cultural y una historia que nos hace, bueno, pues tener responsabilidad con ella, conocer los anteriores que vivieron aquí desde los aborígenes hasta nuestros días, y una responsabilidad de la isla que le dejamos al futuro. Así que creo que también desde Patrimonio Cultural se hace un trabajo de divulgación de la historia que nos permite, bueno, pues tenerle más cariño todavía a esta isla.
1: Qué bien, pues Raco, te agradezco mucho que hayas venido hasta aquí para contarnos toda esta información fresca para estos días, para las próximas horas. Muchísimas gracias, Raco. Y nada, ya tenemos oportunidad de seguir hablando. Seguramente te veamos en la peña y te robemos alguna palabra, algún saludo. Y a ustedes, gracias por vernos, escucharnos, no solo aquí, sino en Duna FM, sino como saben, en la pantalla de Radio y Televisión Sur, con esa conexión y fusión de contenidos para que a compañero director David Rodríguez, pues se le haga mejor llevarlo a toda la audiencia del sur, Costa Calma, Gran Tarajal, a través de la tele, de la TDT también. Muchísimas gracias, Raico, a ustedes por vernos y hasta la próxima entrevista.
0: Nos vemos en la peña.
1: Nos vemos en la peña.
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5: 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Ingredientes: 2 kilos de borraja, 1 cuarto litro de caldo de carne o de ave, 30 gramos de harina o 2 cucharadas, 300 gramos de guisantes, 2 dientes de ajo, 2 rabanadas de pan de molde, 2 huevos cocidos, aceite, agua y sal. Modo de preparación: limpiar, cocer las borrajas y reservarlas. Cocer los guisantes y reservarlos. Hacer un sofrito con los ajos y la harina. Si está espeso, aclarar con el caldo. Añadir las borrajas y rehogarlas. Añadir los guisantes. Incorporar caldo hasta casi cubrir. Reducir durante 10 minutos a fuego medio. Incorporar los huevos picados. Mezclar todo. Con las rebanadas de pan de molde, hacer triángulos y freír. Adornar, servir y buen provecho. Pollo en escabeche. Ingredientes: una pechuga de pollo fileteada, un vaso de vino blanco, un vaso de vino de Jerez, una cebolla, un pimiento verde, zanahorias, vinagre y caldo de pollo. Modo de preparación: pochar las verduras con una hoja de laurel y 2 granos de pimienta blanca, todo muy picado. Incorporar los filetes de ave hasta dorarlos. Añadir el vino blanco, el vino de Jerez, un chorrito de vinagre y el caldo de pollo. Tapar y dejar cocer 30 minutos. Trocear y servir en una fuente adornando con escarola.

Merengues con nata. Ingredientes: 3 claras de huevo, 1 cucharada de mantequilla, 1 cuarto litro de nata, media taza de leche, 300 gramos de azúcar glass, harina y 200 gramos de chocolate fondant. Modo de preparación: montamos las claras a punto de nieve y añadimos poco a poco el azúcar glass. Rellenamos con ellas una manga pastelera de boca ancha. Untamos una placa de horno con mantequilla y la espolvoreamos con harina echándola desde un colador. Hacemos montoncitos de clara de huevo sobre la placa a 5 centímetros uno de otro. Los cocemos a horno muy suave, 120 grados, durante una hora y media, que se endurezcan sin coger color. Sacamos del horno, los despegamos y los dejamos enfriar. Montamos la nata hasta que quede muy consistente. Pegamos los merengues de dos en dos, poniéndoles nata entre los dos, y los disponemos en una fuente. Deshacemos el chocolate con la leche y lo ponemos en una salsera para acompañar a los merengues.

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Diane Feinstein, sexy sonido de Rod Stewart. El mismísimo Rod arrancando este bloque de éxitos del recuerdo con los mejores temas del pasado y donde, oye, que si no mueves el dial, como ya te he prometido antes, vienen dos clásicos de la música, uno por parte de Revolver y otro por la Steve Miller Band. Pero ahora déjame que toque el pianito y que te diga, si has pasado un mal día, no pasa nada, sobrevivirás. Gloria Gaynor.

Hola, ¿qué tal? Soy Carlos Goñi y bueno, pues nada, este es un saludo fuerte para todos los que estáis ahí detrás escuchando el programa de Víctor, que se llama Recuerdas. Como digo, un abrazo y a vuestros pies.

podríamos decir perfectamente que esta canción está basada en hechos reales, ¿verdad? Porque es la historia de los padres de Carlos, pero podría ser perfectamente la historia de nuestros padres o de tanta y tanta gente. La gran canción de Revolver desde el disco pone el mismo título, El Dorado, un discazo publicado por Warner allá por el año 1995. Y ahora, de clásico en clásico, y tiro porque me toca, esto recuerdas, llega la Steve Miller Band con Give It Up.

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otra cosa no, pero no le podemos negar a esa gran canción de Franco Battiato, que tiene un rollazo, pero que muy especial. Buscando un centro de gravedad permanente. Ya sabes, la canción de Franco Battiato, que incluso tuvo su versión para las pistas de baile. Ojo, es que aquí, en nuestro país, otra cosa no, pero si algo funcionaba en aquellos años, lo convertíamos en un éxito dance asegurado. Pues con este centro de gravedad permanente, con Franco Battiato, hemos arrancado nuestra segunda hora, la de este jueves 17 de septiembre, que sigue con más recuerdos. Recuerdas. Y con recuerdos de esos falsos. Bueno, no sé cómo llamarlo, ¿no? Al final no cantaban ellos, cantaban otros chicos que estaban detrás y que luego sacaron su disco como The Real Milli Vanilli, pero que no tuvieron mucho éxito, ¿eh? Aún así ellos, haciendo playback, tenían su aquel, ¿no? Girl, you know it's true, Milli Vanilli. ¡Feliz jueves!

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No me suelo ir yo mucho a la década de los 60, pero es que claro, hay canciones y canciones. Y claro, nos hemos plantado directamente en el año 1969 para recordar a una voz, a un mito, a un ritmo con una emoción en sus teclados maravillosas. Hablamos de Stevie Wonder y este My Cherie Amor. Una canción que, como te digo, hemos viajado al año 1969 y ahora... Canción de Eurovisión. Llegan ya ABBA con Waterloo.

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Volviendo al pasado con este Girl You Know Is True, una de las grandes canciones de la banda, llamémosla así, entre comillas, los chicos de Milli Vanilli. Y ahora, bailecito al canto, que llega Wilfield con Saturday Night.

agradecido, Rosendo Mercado. He de reconocer que yo soy más de Maneras de Vivir, pero esta canción no está nada, pero que nada mal. Con ella abrimos este gran bloque de éxitos del recuerdo, donde también vamos a rock and rollear con M-Clan y el gran éxito Quédate a dormir. O, por ejemplo, recordaremos a Phil Collins en su época de la banda Genesis. Pero antes, ya tengo por aquí la banda con la que el papá de Beyoncé dijo: mi hija va a ser una auténtica pop star. Y así lo fue, Destiny Child. Esta es una de sus grandes, grandes canciones.

Ya te he contado un montón de veces que la buena de Will Field al principio hizo un poquito de Milli Vanilli, ¿eh? Sí, vamos, que al principio no cantó, pero luego aprendió canto y ya canta sus propias canciones y sobre todo sus grandes éxitos, haciendo giras en nuestro país, incluso participando en grandes festivales como por ejemplo el Love the 90s. Aquí le tenías a Will Field con su Saturday Night. Y ahora Rock and Roll Made in Spain, desde Murcia con amor, la banda del bueno de Carlos Tarque, M-Clan, y uno de sus grandes éxitos, esto es Quédate a dormir.

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13: Bueno, pues a este señor lo conocimos allá aproximadamente del 2010, aunque pasó un año para que de esas versiones que cantaba en su habitación en YouTube pasó a tener sus propias canciones. Hablamos del bueno de Pablo Alborán, que durante toda esta semana es nuestro artista favorito y es el que tiene el honor de cerrar el programa con su vinilo favorito. Es el primer disco, el homónimo del año 2011, que contiene las primeras canciones con las que conocimos a este genial cantante llamado Pablo Alborán. Pues con una de esas canciones te dejo. Prometo volver mañana, ya sabes, misma hora, mismo punto del dial, pero con nuevos recuerdos. Hasta mañana. Ser buenos.
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0: Hasta aquí nuestro programa de hoy. 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
2: Hola, ¿qué tal? Vamos con los titulares de Dunas FM. Canarias actualizará la regulación del agua. Abre un mes de participación pública para el nuevo reglamento hidráulico. Tony Tuntún actuará en La Peña. Compartirá la verbena del viernes con Banda Nueva y Grupo Bomba. La Escuela Hogar de Puerto del Rosario cumple 50 años. Celebrada un reencuentro entre generaciones el 25 de septiembre. Fuerte Bike reunirá a unos 700 ciclistas. La Oliva acogerá su 13ª edición el próximo 26 de septiembre. Fuerteventura apuesta por la cocina sostenible. 14 profesionales aprenden a aprovechar productos locales y reducir el desperdicio alimentario. Canarias comparte experiencias sobre zonas de bajas emisiones. Un foro reúne a municipios para mejorar su implantación y gestión. El PSOE reclama medidas contra el calor escolar. Cuestiona que los centros deban comprar ventiladores con sus propios fondos. La Oliva ofrecerá formación en riego por goteo. Cabildo y GDR Maxorata impulsan el uso eficiente del agua agrícola. El PP critica la ausencia del Cabildo en la apertura de FP. Los populares reclaman diálogo entre administraciones. Nueva Canarias pide avances en los refugios climáticos. También respalda la adaptación de los colegios a las altas temperaturas. Antigua estrena un cargador rápido para vehículos eléctricos. Está situado frente al centro de mayores y dispone de dos mangueras. Un saludo. Fuerteventura Avanza cuestiona el desencuentro institucional en educación. Reclama colaboración entre el Cabildo y el Gobierno de Canarias. Tres detenidos por presunto petaqueo en Fuerteventura. La Guardia Civil intervino casi 2.000 litros de gasolina en una furgoneta. El Cabildo explica su ausencia en el acto educativo. Denuncia demandas sin respuesta y reclama abordar las infraestructuras pendientes. Turismo defiende la ley de vivienda vacacional. Sostiene que el informe de competencia no cuestiona la normativa canaria. Los empresarios de Puerto del Rosario celebran el catálogo patrimonial. El documento incluye 891 elementos protegidos. Antigua renueva la Fuente del Milenio. La actuación mejora la iluminación, la pintura y el funcionamiento del sistema de agua. 16 desempleados mejoran los senderos de Fuerteventura. Los trabajos se centran estos días en los caminos hacia La Peña. 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Un saludo y hasta el próximo boletín.
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frases hechas. Dar el pego, engañar, lograr que una persona tome algo por lo que no es. El pego es una argucia propia de tahúres y jugadores tramposos. Se practican los juegos de naipes. Consiste en utilizar una sustancia pegajosa mediante la cual una carta queda unida o pegada a otra, de modo que con esta argucia se pueden cometer muchas trampas en distintos juegos. Aunque esta artimaña parece impracticable en la actualidad, algunos magos siguen utilizándola para divertir a su clientela. Ha sido una selección efectuada por Antonio de Lorenzo.

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grandioso y majestuoso Teide. Desde aquí contemplo tu maravillosa altura y veo reilar en mil colores tu blancura y retar la grandeza astral de tu hermosura.

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El cigarrillo. Encender tres cigarrillos con el mismo fuego trae mala suerte al último que lo enciende. Esta superstición proviene de un hecho supuestamente real, en el cual tres soldados encendieron sus cigarrillos con la misma cerilla, lo cual permitió al enemigo identificar su posición con el primero, apuntar con el segundo y disparar dando muerte al tercero. Algunos dicen que este hecho ocurrió en la Guerra de los Bóers, otros en la Guerra Civil Española, otros en la Primera Guerra Mundial.

A través de nuestro espacio Creencias Populares tratamos de describir y explicar a ustedes las costumbres y rarezas de los humanos. Hoy les vamos a hablar sobre la bubilla. En el antiguo Egipto, la presencia de este pájaro insectívoro de pico largo y arqueado, con penacho de plumas eréctiles en la cabeza, indicaba que el Nilo había alcanzado el nivel necesario para iniciar la sementera, siendo tenida por ello en mucha consideración a pesar de que hunden su pico en los excrementos para extraer la comida, circunstancia que todavía recuerda el refranero cuando dice: la bubilla es olorosa, sino que no huele a rosas. Este ave migratoria mediterránea, precursora de la primavera, participó en la antigüedad de dos creencias negativa la una. Su hábito alimenticio basado en extraer del estiércol su comida. Y otra positiva, su amor filial que le lleva a cuidar de sus padres cuando son ancianos y no pueden valerse, para lo cual arrancan con cuidado las viejas plumas y lamen sus ojos para infundirles lozanía. No obstante esto, se le atribuye capacidad de agravar las depresiones, pues se dice que lleva melancolía morbosa a quienes viven en su vecindad y son barrunto de muerte. Los antiguos creían que la bubilla es enemiga mortal de las abejas. Una obra venerable de la Alta Edad Media, el Physiologus, se deshacía en alabanzas de este ave que originó creencias encontradas. Si miraba a alguien con fijezas, se suponía que de flaco pasaría a obeso. Y si su mirada se posaba sobre el estómago de una persona, ésta se reconciliaría con sus enemigos. Su visita era muy esperada en el campo y era motivo de alegría porque augura excelente cosecha. Su canto en vísperas de vendimia asegura vino y buena uva. Es antigua la convicción de que aquel que frote su sien con la sangre de la bubilla tendrá gracia de ver en sueños cosas maravillosas y recordarlas luego. Se le atribuye a sí mismo el don de adivinar secretos. Diego Gracián escribe en pleno siglo de oro: la bubilla dicen que hace su nido invisible con una piedra que pone en él. Creencia que dio pie a pensar que ver una de estas aves anuncia traición o engaño. De hecho, para evitar ser engañados, traficantes y gente de comercio solían llevar en el bolsillo su cabeza. Eco, acaso, de lo que el mago y aristócrata Enrique de Villena había escrito en el siglo XV. La carne de esta ave agudiza el entendimiento. Cuando su canto es lúgubre, barrunta lluvia. La bubilla es una voz griega, epops, arribada al castellano a través del latín upupa, más el sufijo diminutivo enulla, de uso no anterior al siglo XIV. Esto es todo por hoy. Antonio de Lorenzo.

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1: Son las 23 horas y 11 minutos.

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2: 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Son las 23 horas y 28 minutos.

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la avaricia rompe el saco. Conocidísimo proverbio que señala los males de la avaricia. Se debe entender que el ansia por acaparar bienes suele conducir al desastre o a perderlo todo, porque tener más de lo que es justo o más de lo necesario puede acarrearnos disgustos trágicos, como el que León Tolstoy cuenta en su obra Guerra y Paz. El escritor ruso sugiere que la gran derrota de Napoleón en Rusia fue el resultado de la avaricia y la vanidad del emperador francés. La retirada del ejército galo se vio estorbada por las grandes riquezas que habían expoliado en Moscú y la lentitud de su marcha propició que el invierno y los soldados rusos se les echaran encima haciendo una gran carnicería. Una variante de este proverbio, la codicia rompe el saco. Más explícitos son los siguientes refranes con el mismo significado. Quien todo lo quiere, todo lo pierde. Todo lo queréis, todo lo perderéis. Ha sido una selección efectuada por Antonio Delorme.

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1: Son las 12 de la noche y 10 minutos.

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0: Son las 12 de la noche y 27 minutos.
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2: Son las 12 de la noche y 47 minutos.
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2: Son las 12 de la noche y 57 minutos.